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2: La clase política pierde popularidad, pues en el exceso del culto a su personalidad son más vanidad que resultados. Y así desde Samuel García, que está siendo investigado por enriquecimiento ilícito, o la exhibicionista de Laida Sensores, y qué decir de Ricardo Gallardo, que quiere dejar a su esposa en el cargo de gobernadora. ¿Dónde están Alejandro Moreno, dirigente del PRI, Jorge Romero, del PAN, y Karen Castrejón, del Partido Verde, incluyendo a la morenista Ariadna Monreal? 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Nadie. Ahora todo es a modo de políticos sin compromisos con el pueblo y del partido que sea. 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
1: La tasa de fecundidad sigue a la baja en México, al punto de que en la CDMX el promedio es 0.8 hijos por mujer en edad de procrear, es decir, la tasa de fecundidad bajó a 1.2 hijos con relación al 2.1 de 2020. En el medio rural es un poco distinto, pues Chiapas registra la tasa más alta del país con 1.8 hijos por mujer, pero aún con eso no llega a 2 hijos, como sucedía hace 2 décadas. La población del país llegó el año pasado a 130.911.314 personas, 51.9% son mujeres y 48.1% hombres, con datos del INEGI, censados en octubre pasado, y que refleja que desciende rápidamente el crecimiento poblacional en México.
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1: La clase política pierde popularidad, pues en el exceso del culto a su personalidad, son más vanidad que resultados. Y así desde Samuel García, que está siendo investigado por enriquecimiento ilícito, o la exhibicionista de Laida Sensores, y qué decir de Ricardo Gallardo, que quiere dejar a su esposa en el cargo de gobernadora. ¿Dónde están Alejandro Moreno, dirigente del PRI, Jorge Romero, del PAN, y Karen Castrejón, del Partido Verde, incluyendo a la morenista Ariadna Monreal? México necesita propuestas para mejorar la educación, garantizar medicamentos, generar empleos y combatir la inseguridad, por lo que no solo se trata de estar atentos al poder, sino también de interpretar el sentir popular. ¿Quién de estos personajes en los gobiernos estatales o los partidos ofrece en realidad propuesta o soluciones para elevar el nivel de vida de los mexicanos? Nadie. Ahora todo es a modo de políticos sin compromisos con el pueblo y del partido que sea. Todos parasitan de los presupuestos, de los programas sociales, de la democracia, de manera descarada y se dicen honestos.
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1: Un cristiano verdaderamente equilibrado, verdaderamente positivo, verdaderamente eficaz, piensa de dos maneras y actúa de dos maneras, conceptualmente y relacionalmente. Tiene la capacidad de entender conceptos y tiene la capacidad de comunicarse con las personas. Tiene conocimiento más amor.
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1: Las bodas y las festividades que estaban conectadas con la vida familiar generalmente siempre se celebraron en el templo y siempre tenían carnes ofrecidas a algún ídolo antes de ser consumidas. ¿Qué pasa si tu hermana se está casando y era pagana, pero te importaba y te importaba tu familia? ¿Irías a la boda de tu hermana y comerías? Problema difícil, ¿verdad? Como puede ver, estaban tratando de averiguar si podían hacer las cosas que hacía el mundo. Ahora escuche, si pueden hacer las cosas que hacía el mundo que no estaban afirmadas como incorrectas en la Biblia. ¿No es eso lo que estamos tratando de averiguar? Estamos tratando de averiguar si deberíamos comprar los domingos, trabajar los domingos, jugar los domingos, beber alcohol, fumar, ir al cine, bailar, bla, bla, bla, bla, todo hasta el final, porque eso es lo que hace nuestra cultura. La Biblia no dice nada negativo al respecto y tenemos que decidir si podemos hacerlo o no, ¿verdad? Ese es el mismo factor con el que estaban lidiando ahora. Acompáñenme en su Biblia conmigo esta mañana a 1 Corintios capítulo 8, nuestro estudio continuo de la Carta a los Corintios. Ahora, en el capítulo 8 hemos titulado esta sección Los Límites de Nuestra Libertad. Los Límites de Nuestra Libertad. Sabemos como cristianos que tenemos libertad en Cristo, pero esa libertad está condicionada a ciertas cosas que el Nuevo Testamento nos revela. Y eso es precisamente de lo que vamos a estar hablando no solo en el capítulo 8, sino también en el capítulo 9 y el capítulo 10, porque los tres capítulos tratan el mismo tema. Para dar un poco de contexto, algunos de los grandes debates, aunque no lo crean, en la iglesia, en los últimos años, digamos en los últimos 25 años o 30 años, lo que sea, algunos de los debates más grandes caen en esta categoría. ¿Es correcto ir de compras los domingos? Algunos de ustedes pueden recordar los grandes argumentos al respecto. ¿Deberían las mujeres cristianas usar maquillaje? Ahora, francamente, no creo que esa ni siquiera sea una pregunta en muchos casos, pero en algunos sí lo es. No estoy diciendo en qué casos, ustedes lo saben. ¿Puede un cristiano jugar golf el domingo por la mañana y tener un buen puntaje? ¿Hay algo malo en los conciertos de música de rock o la música rock? ¿Qué hay de las películas? ¿Qué hay del baile? ¿Debería tomar un cristiano una cerveza, una botella de vino, demasiado café? Ahora dirá, ¿qué tipo de preguntas son esas? Estas son preguntas sobre las que la iglesia ha discutido y debatido durante algún tiempo en los últimos 25 a 50 años, y algunas de ellas siguen siendo actuales hoy en día. Y la razón por la que la iglesia dedica tanto tiempo a hablar de eso es porque no hay nada en la Biblia que hable al respecto. Dice usted, bueno, ¿hay algo en la Biblia sobre ir de compras los domingos o jugar golf los domingos? Dice, recuerda el día de reposo para santificarlo. El día de reposo es el sábado, el séptimo día de la semana, así que la Biblia no dice nada sobre el día del Señor como tal. Dice algo sobre el maquillaje y así sucesivamente. Bueno, dice, no adornes el exterior, adorna el interior, eso es bastante general. ¿Y qué hay del baile? Bueno, se habla de eso. Dice, alaben al Señor en el Salmo 50 con danzas. Y David danzado delante del Señor. Dice usted, hombre, ¿eso está ahí? Sí está. ¿Cómo sabemos qué es correcto y qué es incorrecto en esa área gris? Creo que el Nuevo Testamento es claro sobre lo que está mal y lo que está bien. El Antiguo Testamento es claro sobre lo que está mal y lo que está bien. Y donde no se vuelve realmente específico, su conciencia generalmente le ayuda. Pero ¿qué pasa con esas cosas que simplemente no están mal? Podrían estar bien. ¿Cómo sabes qué hacer? ¿Cómo sabe un cristiano si debe hacerlas o no? ¿Hay una guía que podamos seguir? Bueno, para empezar, recuerde esto. Somos libres. como cristianos no estamos bajo la ley, ¿es correcto? Entonces, cualquiera de esas cosas ceremoniales en el área gris, ya sabe, no necesariamente son lo que debe hacer usted. Hay muchas cosas, por ejemplo, que cuando se fundó la iglesia, muchas cosas judaicas que ya no necesitaban hacer, ya no necesitaban llevar a cabo ciertas ceremonias y ciertas fiestas y esto y esto y esto. Pero ¿sabe que cuando el Concilio de Jerusalén se reunió en Hechos 15 tuvieron una gran discusión? Y dijeron, ahora, los gentiles han sido admitidos en la iglesia, es un nuevo día, las ceremonias antiguas han desaparecido, ahora salgan y diviértanse con los gentiles, pero, dijeron, déjenme agregar esto, díganles que se abstengan de cosas estranguladas, ¿verdad?, y de la sangre, de ciertas cosas aquí, ciertas cosas allá, ¿por qué? Porque hay muchos judíos en la comunidad que se sentirían, ¿qué?, ofendidos, y tiene un principio ahí, ¿no es así? No es tan simple como si es correcto o incorrecto, se reduce a quién afecta. Y tal vez hay algunas cosas que estén bien en sí mismas, pero si las hace, van a herir a alguien que piensa que está mal. ¿Tiene usted el derecho dentro de su libertad de hacer lo que quiera, sin importar cómo afecte a alguien? Bueno, donde esté el Espíritu del Señor hay libertad, dice 2 Corintios 3:17, y para la libertad Cristo nos ha liberado, dice Gálatas 5:1, y Santiago dice que nuestras vidas están gobernadas por la ley perfecta de la libertad. Pero ve el versículo 9 en 1 Corintios 8. Mirad que esta libertad vuestra no sea, ¿qué? Un tropiezo o tropezadero para los débiles. Pero lo expresó de esta manera, no uséis la libertad como pretexto para hacer el mal a propósito a alguien. 1 Pedro 2:16. Entonces, ¿cómo decidimos? ¿Qué hace usted en su vida cuando tiene una de esas cosas en el área gris? ¿Tiene un proceso mediante el cual toma una decisión? Ahora recuerde, el tema principal aquí es entonces el amor. En este capítulo. Y Pablo va a mostrar que el amor es realmente la clave de todo, que si va a decidir sobre un asunto de área gris, debe considerar cómo afectará a otro cristiano. Y lo que sería amoroso hacia él, eso es precisamente lo que usted hace. Ahora, para establecer el contexto un poco, recuerde que en la sección del 7 al 14 en Corintios, esa gran sección, Pablo está respondiendo a preguntas que los corintios le habían hecho en una carta. El capítulo 7, versículo 1, acerca de las cosas sobre las que me escribisteis, así que del 7 al 14 está respondiendo a las preguntas de ellos. El capítulo 7 respondió a su pregunta sobre el matrimonio y ser soltero. Los capítulos 8 al 10 responde a sus preguntas sobre este tema de las carnes ofrecidas a los ídolos, en los que entraremos en un momento. En el capítulo 11 responde a su pregunta sobre la mesa del Señor y la adoración. En los capítulos 2 al 14 responde a sus preguntas sobre los dones espirituales, así que esta es la sección en la que está respondiendo a sus preguntas. Fuera de esta sección, está corrigiendo cosas que ha visto por su propia observación. Así que estamos en la sección ahora sobre las cosas ofrecidas a los ídolos. Veamos ahora el versículo 1 y veamos una introducción a él. Ahora, en cuanto a las cosas ofrecidas a los ídolos, vamos a detenernos ahí. Eso simplemente presenta el tema. Solo hay una palabra, la palabra cosas ofrecidas a los ídolos. Esas son cuatro palabras en otro idioma, una palabra en griego. La palabra significa sacrificios a ídolos. Simplemente significa carne que fue ofrecida a un ídolo como sacrificio. Ahora, en cuanto a, dice él, sacrificios a ídolos, ahora eso se convierte en el tema de los capítulos 8, 9 y 10. Dice, hombre, MacArthur, eso es irrelevante, no tenemos ídolos y no tenemos personas haciendo sacrificios. Es muy relevante para algunas personas, incluso hoy en algunas culturas. Usted lo sabe. En algunas partes del mundo esta misma situación sucede hoy. Hay ofrendas a ídolos, sacrificios a dioses falsos, así que es muy pertinente. Pero más que eso, usted descubrirá que esta forma hoy se volverá intensamente práctica y aplicable para usted, porque de este problema en particular extraeremos un principio general que puede gobernar un patrón de comportamiento en cualquier época por cualquier persona que sea cristiana. Así que vamos a ver algunas cosas tremendas que nos ayudarán a decidir sobre asuntos de áreas grises en nuestra vida, aunque no sean iguales a este. El principio aplicado será el mismo. Ahora, Pablo les va a dar una solución. Es realmente buena. Él dice ahora, ¿hasta dónde llega tu libertad? Ahora escuchen, solo llega hasta el amor. Los corintios, los maduros, habían decidido que estaba bien. Su sentimiento era, hombre, simplemente vamos a ir y vamos a disfrutar de un buen tiempo, vamos a comer lo que sea que venga, vamos a comprar cualquier carne vieja que queramos, ni siquiera nos vamos a preocupar por ello, no vamos a intentar ser cuidadosos, no importa, un ídolo no es nada de todos modos, y a Dios no le preocupa realmente lo que comemos. Eso no es el problema, no es lo que entra en un hombre lo que lo contamina, dijo Jesús, que es lo que sale de él. Así que no estamos demasiado preocupados por ello, simplemente vamos a comer. Y algunos de estos cristianos más débiles, recién salvados de esto, hombre, no podían manejar esto, estaban matando su conciencia. Así que Pablo les escribe y les dice, su libertad está condicionada por su amor. Antes de ejercer la libertad en un área, debes pensar en cómo afecta a otra persona. Ahora, él establece este principio, observe, establece este principio en el capítulo 8 y lo explica incidentalmente. Lo ilustra en los capítulos 9 al 10, 13 y lo aplica en el 10, 14 hasta el primer versículo del capítulo 11. Así que lo explica, lo ilustra y lo aplica. Ahora, veamos su explicación en el capítulo 8. Tengo que darle una nota más para que entre en el texto. Ahora, ellos habían decidido seguir adelante y hacerlo. Los espirituales, los corintios espirituales, los maduros. Y le habían dado a Pablo tres razones por qué hacerlo. Creo que estos son extractos de su carta a él. La razón número uno está en el versículo 1. Sabemos que todos tenemos conocimiento. La razón número 2 está en el versículo 4. Sabemos que un ídolo no es nada. La razón número 3 está en el versículo 8. Pero la comida no nos hace más aceptables a Dios. Tres razones nos han llevado a hacer esto. Número 1, sabemos lo suficiente como para saber que la Biblia no lo prohíbe. 2, un ídolo no es nada de cualquier manera. 3, a Dios no le preocupa lo que comemos. ¿Lo ve? Esas eran sus tres razones para seguir adelante y comer sin importar qué. Así que Pablo le responde a esas tres razones. Lo que hace es hermoso. En cada caso, él está de acuerdo con la razón y luego muestra por qué no se puede aplicar. Es fantástico. Él está de acuerdo con la razón y luego muestra por qué no se puede aplicar. Versículo 1, aquí vamos. Ahora, en cuanto a las cosas ofrecidas a los ídolos, sabemos que todos tenemos conocimiento. Deténgase ahí. Esta es una especie de declaración egocéntrica. ¿Por qué? Sabemos que todos sabemos todo lo que hay por saber. Y sabiendo todo lo que hay por saber, sabemos que no hay nada en contra de esto. Tenemos este conocimiento. Todos sabemos eso. Estaban afirmando haber madurado lo suficiente como cristianos como para tener el conocimiento adecuado. Observa el versículo 7, sin embargo, no todos tienen ese conocimiento. Eso es lo que habían dejado de considerar realmente, que no todos habían madurado ese nivel aún. Pero para ellos, sabemos todo y sabemos que no hay nada en contra de esto. No es un pecado, sabemos lo suficiente como para saber eso, así que está bien. Ahora, sabe, el conocimiento es importante, realmente estoy de acuerdo, el conocimiento es crítico, digo, paso todo mi tiempo aprendiendo para enseñarle a usted, para que pueda tener conocimiento. Pablo dice, por ejemplo, solo para apoyar el hecho de que él creía en el conocimiento, en Romanos 15, 14. Yo mismo estoy persuadido de vosotros, hermanos míos, que vosotros estáis llenos de bondad, llenos de todo conocimiento. Eso es genial. Estoy tan agradecido de que tengan conocimiento. En 2 Corintios, capítulo 6 y versículo 6, él está describiendo sus propias virtudes y dice, por pureza, por conocimiento, por paciencia, bondad y amor, y por el Espíritu Santo. Y así una de las cosas que dice acerca de sí mismo, una de las cualidades más destacadas de su apostolado era el conocimiento. Él valora mucho el conocimiento. Su razonamiento en sus cartas está cargado de conocimiento. En Cristo están escondidos todos los tesoros de la sabiduría y del conocimiento. Múltiples veces dice, no quiero que ignoréis, hermanos. Así que Pablo tiene un conocimiento muy, muy alto de la importancia del conocimiento. Y de manera apropiada, porque la Biblia dice en el Antiguo Testamento que sin conocimiento el hombre es destruido. Mi pueblo es destruido por falta de conocimiento, dijo Oseas. Así que el conocimiento es vital. Saber cosas. No se valora la ignorancia. La prioridad para el cristiano en primer lugar es conocer esta verdad, tener conocimiento de su voluntad. Ahora, no estamos diciendo que el conocimiento no es importante. Al contrario, el conocimiento es esencial. Sin embargo, puedo añadir algo, el conocimiento no es suficiente. Es esencial, no es suficiente. Dice usted, ¿qué quieres decir con eso? Ve el final del versículo 1. El conocimiento envanece, el amor edifica. ¿Alguna vez ha conocido a alguien con mucho conocimiento y sin amor? Bastante repulsivo, ¿verdad? ¿Alguna vez ha conocido a alguien con mucho amor y sin conocimiento? Bastante trágico. El conocimiento es esencial, pero el conocimiento sin amor resulta en un gran cero. El conocimiento solo envanece. El conocimiento por sí mismo envanece, el amor edifica. Ahora, los corintios tienen un problema de envanecimiento, créame. Pablo usa el término envanecerse 7 veces en el Nuevo Testamento, 6 veces para describir a los corintios. Eran realmente soberbios. Soberbios por su conocimiento, lo sabían todo. Realmente están envanecidos, muy envanecidos. El conocimiento solo hace que la gente se ensoberbezca. ¿Sabe por qué? El conocimiento solo se vuelve y se detiene en mí. El conocimiento solo es autogratificación. El conocimiento termina en mí. Yo sé, es como Isaías 47:10. Es un versículo realmente simpático. Dice, tu sabiduría y tu conocimiento te han pervertido. Y luego dice esto, y has dicho en tu corazón, yo soy y no hay otro fuera de mí. ¿Qué declaración? Yo soy y no hay otro fuera de mí. Eso es un complejo de Dios. Pero eso es lo que hace el conocimiento. El punto de partida fue correcto, tiene que tener conocimiento. Comenzaron con una doctrina sólida, comenzaron con el conocimiento de las Escrituras, pero eso no es todo. Vaya al capítulo 13 de 1 Corintios y le voy a mostrar algo. Versículo 1. Y aquí Pablo vuelve a atacar su soberbia. Aunque hable con lenguas de hombres y de ángeles, o los idiomas de hombres y los ángeles, aunque pueda hablar idiomas humanos y aunque pueda comunicarme con ángeles, y no tengo amor, no soy nada más que címbalo que retiñe y plato que suena. Eso es bastante indiscriminado. ¿Alguna vez he escuchado un gong? Realmente no tiene mucho que decir. Y ve el versículo 2. Puedo tener el don de profecía y entender todos los misterios y todo conocimiento, y puedo tener toda la fe como para poder mover montañas. Imagine ese tipo de fe. Imagine tener todos los misterios, todo el conocimiento y toda la fe. Y no tengo amor, ¿soy qué? Cero. Absolutamente nada. Ahora escuchen, el conocimiento termina en mí, el amor termina en usted, y esa es la diferencia. El conocimiento debe desembocar en amor. El conocimiento envanece, el amor edifica. El amor se extiende y se preocupa por usted y lo fortalece usted, porque el amor termina en usted. O sea, el conocimiento termina en mí. Como dije antes, el conocimiento es esencial, pero es insuficiente. Filipenses 1:9. Esto pido en oración, que vuestro amor abunde aún más y más en conocimiento. Como puede ver aquí, Pablo une el amor y el conocimiento. No le sirve de nada saberlo todo si no ama a nadie. Y no le sirve de nada saber que algo está dentro de su derecho y simplemente dispara y hacerlo sin importar lo que piense alguien. Ahora, esta es una verdad muy, muy importante. La Biblia no dice, por ejemplo, la Biblia habla de tener una buena conversación, pero la Biblia no. Algunas palabras que no son realmente palabras. Pienso en esto cuando escucho a personas con bocas sucias. Hay algún tipo de habla sucia que no es necesariamente blasfema para Dios. Digo, que no es Dios esto, Dios maldiga esto, Jesucristo, ya sabe esos términos. Es simplemente sucio, feo, habla fea, que no es aceptable en nuestra sociedad. Es como si fuera a Inglaterra y dijera la palabra maldito. Eso es lo peor que podrá decir en su cultura. Y ya se podrá decir, bueno, la Biblia no dice nada acerca de decir tal, sucio, ya sabes, ciertas palabras simplemente no son aceptables en nuestra cultura. Sí, pero sabes, si comienzas a hablar así, alguien realmente se va a ofender. Y dice usted, bueno, tengo mi libertad, así que cuélgalo en tu maldito tal, ya sabe, ¿lo ve? Lo que está haciendo es que usted ha usado su libertad y ha terminado su conocimiento en usted sin ejercer el amor. ¿Y sabe qué? Es usted, no es nada. Usted no es nada. Incluso si conoce el lenguaje angelical, usted solo es un címbalo que retiñe. Nadie quiere ser un címbalo que retiñe. Un cristiano verdaderamente equilibrado piensa de dos maneras y actúa de dos maneras, conceptualmente y relacionalmente. Tiene la capacidad de entender conceptos y tiene la capacidad de comunicarse con las personas. Tiene conocimiento más amor. Y así es como es dentro de la iglesia, que debemos equilibrar nuestro conocimiento con amor. Y claro, lo que temeríamos en nuestra iglesia es que con todo el conocimiento que tenemos no tendríamos amor y todos terminaríamos siendo nada. No podemos ser simplemente conceptuales y salir pisoteando a todos, también tenemos que ser relacionales. Y creo que nuestro tiempo moderno, parte del cristianismo, en nombre de la libertad, ha violado la conciencia de los hermanos más débiles. Sin pensarlo, ya ha creado división en el cuerpo. Todos pensamos que la división en el cuerpo surge como resultado de la variación y la doctrina. No es así. Surge primordialmente en las variaciones del comportamiento. Variaciones en el comportamiento que muchas veces ni siquiera son necesarias, porque podríamos restringir nuestra libertad por el bien de ese hermano más débil y crear unidad. Así que asegúrese de que el amor sea la respuesta al conocimiento para que no termine en usted. En el versículo 2, mejor apurémonos, versículo 2. Solo vamos al versículo 3, así que no tenemos que apurarnos demasiado. Si uno piensa que sabe algo, aún no sabe nada. Me gusta eso. ¿Sabe? Cuando usted cree que lo sabe todo, ¿sabe qué? No sabe nada. ¿Sabe por qué? Porque no sabe lo primero que sabe el conocimiento, y es que no puede saberlo todo. Si alguien piensa que sabe algo, hombre, conozco ese tema, lo tengo dominado, lo sé, no sabe nada como es necesario saber. Lo que él realmente está diciendo aquí es que si terminas en el conocimiento, no has aprendido el concepto básico del conocimiento, que conocimiento termina en amor. Si usted cree que sabe algo perfectamente, entonces no conoce uno de los elementos esenciales del conocimiento, que el conocimiento es incompleto hasta que se cumple en el amor. De hecho, un teólogo dio la mejor definición del conocimiento que he escuchado en mi vida. Es fantástico, dijo. El conocimiento es el proceso de pasar del estado inconsciente de la ignorancia al estado consciente de la ignorancia. Hombre, eso es realmente bueno. Ser ignorante es no saber que no sabes. Ser conocedor es saber que no sabes. No tiene sentido en ensoberbecerse de lo que es incompleto. De todos modos, nunca tendrá todo el conocimiento, nunca sabrá todo. Y sobre todo, nunca conocerá el conocimiento real cuando el conocimiento no se convierte en amor. Ver versículo 3. Pero si alguno ama a Dios, este es conocido por él. Y aquí se implica un principio, que la única forma verdadera de tener conocimiento de Dios es amar a Dios. Y eso se convierte en una ilustración de su punto, que en términos de Dios, usted no solo conoce a Dios, de hecho, no lo conoce en absoluto hasta que usted ¿qué? Hasta que usted lo ama. Y es cuando usted lo ama que usted lo conoce y él lo conoce a usted, ¿verdad? Y ese es el punto. Realmente no sabe nada hasta que el amor está presente. Y usted no conoce la revelación de Dios hasta que usted lo ha amado a él. Y simplemente le está señalando el hecho de que el conocimiento no puede ser conocimiento verdadero sin amor, como es ilustrado por el hecho de que un hombre que ama a Dios solo realmente conoce a Dios en esos términos. ¿Alguien que no ama a Dios lo conoce? No. No. Así que no piense que usted ha llegado al punto máximo solo por su conocimiento. El conocimiento debe desembocar en amor, y eso es probado por el hecho de que las únicas personas que realmente conocen a Dios son aquellas que tienen amor, una relación de amor con Él. Así que todo lo que está diciendo en el versículo 3 es que el amor y el conocimiento son inseparables. El amor y el conocimiento están unidos. El amor y el conocimiento deben ir juntos. Y eso es lo que estaba diciendo: una iglesia y un cristiano deben ser conceptuales y relacionales. Debe ser capaz de conocer la verdad y debe mantener la verdad en amor. Y así Pablo está uniendo su principio. Realmente lo habían dejado aislado. Tenemos conocimiento y lo une con el amor y dice, sí, eso no es suficiente. No puedes decir, bueno, sabemos todo, así que nos vamos con nuestra libertad. No. Si es un conocimiento verdadero, desembocará en amor, y el conocimiento siempre pensará en el amor. Usted puede, como sabe, ver esto en tantas áreas. Por ejemplo, puede tener una doctrina en particular que usted cree, o en algo en particular en lo que usted cree, y puede preguntarle a alguien y pueden darle una respuesta que es solo conocimiento. Alguna vez ha tenido una de esas, bla, bla, bla, y le ofende usted, o pueden darle una respuesta que es conocimiento junto con amor. El conocimiento siempre tiene que ser transmitido con amor. Sin amor, no hay conocimiento. Con amor, hay conocimiento verdadero. Y entonces Pablo reúne este principio que el conocimiento no es suficiente. Es un comienzo, pero debe ir acompañado de amor. El amor es la clave del comportamiento. Cuando usted está preocupado por cómo va a actuar hacia un hermano, cuando lo preocupa cómo lo va a afectar, cuando le preocupa cómo va a reaccionar a su conciencia, a lo que hace, cuando se asegura de darse cuenta de que lo que está haciendo podría ofenderlo, hacerlo tropezar o debilitarlo, como dice Pablo en Romanos 14, entonces realmente está operando sobre la base del amor. Y recuerde, el conocimiento sin amor lo convierte usted en nada, en cero. Así que comenzamos con la necesidad de edificar a los demás en amor. ¿Cómo evalúa usted ahora lo que hace? ¿Tiene un problema? ¿Tiene algo que se cruce en su camino? ¿Está muy preocupado por ello? ¿No sabe si es correcto o incorrecto? ¿Qué hace? En primer lugar, pregúntese a sí mismo esto. ¿Necesito esto? ¿Me va a frenar en la carrera? Ese es el principio del exceso. ¿Es esto simplemente una carga que no necesito? Y hombre, esa es una buena pregunta que hacer, porque hay algunas cosas que hacemos en nuestras vidas que no son malas. Simplemente ocupan tiempo que podríamos usar en otro lugar. En segundo lugar, es conveniente, ese es el lado positivo. Voy a beneficiarme de esto. Me resultará útil. Puedo ver un efecto positivo en esto. Luego me pregunto a mí mismo el principio de la emulación. ¿Es esto lo que Jesús haría en el mismo tiempo, en el mismo lugar, en la misma cultura? Y luego me pregunto a mí mismo acerca del evangelismo. ¿Esto me va a ayudar a difundir el evangelio? ¿Va a sentar una base de credibilidad para mi vida? ¿Me va a convertir esto en un cristiano creíble? Luego me pregunto esto, edificación. ¿Me va a edificar? ¿Voy a ser más fuerte en Cristo porque he hecho esto? Luego el principio de la exaltación, glorificar a Dios, puede ser para su gloria. Dice usted, pero digo, si solo vas a salir a jugar golf, digo, ¿cómo puedes hacer eso para la gloria de Dios? Usted puede. No haga trampa, mantenga una puntuación honesta, buena actitud, No doble ahí su hierro 3 alrededor de un árbol, ya sabe, todo está ahí. Pero la guía suprema con la que Pablo está tratando aquí, la guía suprema es mostrar amor a otro hermano. Todas estas cosas, todo lo que hago en mi vida debería estar bajo este tipo de consideración si es un área gris. Ahora, si se dice a sí mismo, veamos, tengo la oportunidad de robar $10,000. ¿Es exceso? No, es muy necesario. Bueno, espere un minuto. ¿Me beneficiará? Oh, sí, oh. ¿Me beneficiará? Oh, sí. ¿Será bueno para el evangelismo? Sí, daré el 10% a la iglesia. No. Mire, ahora ni siquiera está tratando con un asunto de área gris allí. Está tratando con algo incorrecto. No aplique esto en el caso del incorrecto. De todos modos, llegaría al punto, ¿es esto lo que Jesús haría? Entonces, de todos modos, no lo logrará. Y vivir para la gloria de Dios, cada vez que pienso en, ya sabe, alguien que puede hacer todo lo que hace para la gloria de Dios, siempre pienso en el golfista que jugó tan mal, llegó al hoyo 18, recogió su palo y su carrito y todo, caminó hacia un puente en el hoyo 18 y lanzó todo al lago furioso. Se marchó a su coche y los jóvenes estaban ahí riendo, fue en la revista Reader's Digest y fue lo más simpático que jamás haya visto. Y unos 5 minutos después regresó pisando fuerte, se quitó los zapatos, se remangó los pantalones, volvió a entrar, sacó su carrito, sacó las llaves de su coche, lo dejó de nuevo y regresó a su coche. Así que puedo hacer cualquier cosa que haga para la gloria de Dios si pasa estas pruebas. Y lo último que estamos viendo en el capítulo 8 es el amor por el hermano.
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2: La tasa de fecundidad sigue a la baja en México, al punto de que en la CDMX el promedio es 0.8 hijos por mujer en edad de procrear, es decir, la tasa de fecundidad bajó a 1.2 hijos con relación al 2.1 de 2020. En el medio rural es un poco distinto, pues Chiapas registra la tasa más alta del país con 1.8 hijos por mujer, pero aún con eso no llega a 2 hijos, como sucedía hace 2 décadas. La población del país llegó el año pasado a 130.911.314 personas, 51.9% son mujeres y 48.1% hombres, con datos del INEGI, censados en octubre pasado, y que refleja que desciende rápidamente el crecimiento poblacional en México.
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2: La clase política pierde popularidad, pues en el exceso del culto a su personalidad son más vanidad que resultados. Y así desde Samuel García, que está siendo investigado por enriquecimiento ilícito, o la exhibicionista de Laida Sensores, y qué decir de Ricardo Gallardo, que quiere dejar a su esposa en el cargo de gobernadora. ¿Dónde están Alejandro Moreno, dirigente del PRI, Jorge Romero, del PAN, y Karen Castrejón, del Partido Verde, incluyendo a la morenista Ariadna Monreal? México necesita propuestas para mejorar la educación, garantizar medicamentos, generar empleos y combatir la inseguridad, por lo que no solo se trata de estar atentos al poder, sino también de interpretar el sentir popular. ¿Quién de estos personajes en los gobiernos estatales o los partidos ofrece en realidad propuesta o soluciones para elevar el nivel de vida de los mexicanos? Nadie. Ahora todo es a modo de políticos sin compromisos con el pueblo y del partido que sea. Todos parasitan de los presupuestos, de los programas sociales, de la democracia, de manera descarada y se dicen honestos.
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1: De acuerdo al INEGI, la inflación en México se ubicó en 3.42% a tasa anual durante la primera quincena de septiembre de 2026, alcanzando poco más de 146 puntos en el Índice Nacional de Precios al Consumidor. De acuerdo a esto, representó un incremento de 0.33% respecto a la quincena anterior, por lo que la inflación general anual se situó en 3.42%. Pero dejando a un lado las estadísticas que poco importa al consumidor común, la cuestión es que los precios siguen en incremento mes a mes, pero los sueldos no, y falta ver la repercusión de la pérdida de cosechas por la sequía de este año en semillas y vegetales.
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1: Cerca de 22.000 técnicos y profesionistas de Pemex llevan 2 años sin recibir incrementos salariales por parte de la empresa estatal, denunciaron integrantes de la organización gremial que agrupa a este personal, e igual, integrantes de la Asociación Sindical de Pilotos Aviadores de México se manifestaron para exigir una resolución a sus demandas laborales con Aeroméxico. Por otro lado, el Sindicato de Trabajadores del Poder Judicial de la Federación solicitó a la presidenta Claudia Sheinbaum Pardo una audiencia para exponerle la incertidumbre laboral y problemáticas administrativas en los órganos judiciales del país. En diversos sectores laborales se manifiesta inconformidad que llega hasta las entrañas de la tierra en el caso de los mineros, comprendiendo cerca del 44% de las personas trabajadoras en el país, generado por la ausencia de modelos de trabajo flexibles, salarios y de equilibrio entre la vida personal y laboral, pero sobre todo de respuestas, por no sentarse con los trabajadores a la mesa.
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1: De acuerdo al INEGI, la inflación en México se ubicó en 3.42% a tasa anual durante la primera quincena de septiembre de 2026, alcanzando poco más de 146 puntos en el Índice Nacional de Precios al Consumidor. De acuerdo a esto, representó un incremento de 0.33% respecto a la quincena anterior, por lo que la inflación general anual se situó en 3.42%. Pero dejando a un lado las estadísticas que poco importa al consumidor común, la cuestión es que los precios siguen en incremento mes a mes, pero los sueldos no, y falta ver la repercusión de la pérdida de cosechas por la sequía de este año en semillas y vegetales.
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1: Cerca de 22.000 técnicos y profesionistas de Pemex llevan 2 años sin recibir incrementos salariales por parte de la empresa estatal, denunciaron integrantes de la organización gremial que agrupa a este personal, e igual, integrantes de la Asociación Sindical de Pilotos Aviadores de México se manifestaron para exigir una resolución a sus demandas laborales con Aeroméxico. Por otro lado, el Sindicato de Trabajadores del Poder Judicial de la Federación solicitó a la presidenta Claudia Sheinbaum Pardo una audiencia para exponerle la incertidumbre laboral y problemáticas administrativas en los órganos judiciales del país. En diversos sectores laborales se manifiesta inconformidad que llega hasta las entrañas de la tierra en el caso de los mineros, comprendiendo cerca del 44% de las personas trabajadoras en el país, generado por la ausencia de modelos de trabajo flexibles, salarios y de equilibrio entre la vida personal y laboral, pero sobre todo de respuestas, por no sentarse con los trabajadores a la mesa.
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1: De acuerdo al INEGI, la inflación en México se ubicó en 3.42% a tasa anual durante la primera quincena de septiembre de 2026, alcanzando poco más de 146 puntos en el Índice Nacional de Precios al Consumidor. De acuerdo a esto, representó un incremento de 0.33% respecto a la quincena anterior, por lo que la inflación general anual se situó en 3.42%. Pero dejando a un lado las estadísticas que poco importa al consumidor común, la cuestión es que los precios siguen en incremento mes a mes, pero los sueldos no, y falta ver la repercusión de la pérdida de cosechas por la sequía de este año en semillas y vegetales.
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1: Cerca de 22.000 técnicos y profesionistas de Pemex llevan 2 años sin recibir incrementos salariales por parte de la empresa estatal, denunciaron integrantes de la organización gremial que agrupa a este personal, e igual, integrantes de la Asociación Sindical de Pilotos Aviadores de México se manifestaron para exigir una resolución a sus demandas laborales con Aeroméxico. Por otro lado, el Sindicato de Trabajadores del Poder Judicial de la Federación solicitó a la presidenta Claudia Sheinbaum Pardo una audiencia para exponerle la incertidumbre laboral y problemáticas administrativas en los órganos judiciales del país. En diversos sectores laborales se manifiesta inconformidad que llega hasta las entrañas de la tierra en el caso de los mineros, comprendiendo cerca del 44% de las personas trabajadoras en el país, generado por la ausencia de modelos de trabajo flexibles, salarios y de equilibrio entre la vida personal y laboral, pero sobre todo de respuestas, por no sentarse con los trabajadores a la mesa.
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2: Cerca de 22.000 técnicos y profesionistas de Pemex llevan 2 años sin recibir incrementos salariales por parte de la empresa estatal, denunciaron integrantes de la organización gremial que agrupa a este personal, e igual, integrantes de la Asociación Sindical de Pilotos Aviadores de México se manifestaron para exigir una resolución a sus demandas laborales con Aeroméxico. Por otro lado, el Sindicato de Trabajadores del Poder Judicial de la Federación solicitó a la presidenta Claudia Sheinbaum Pardo una audiencia para exponerle la incertidumbre laboral y problemáticas administrativas en los órganos judiciales del país. En diversos sectores laborales se manifiesta inconformidad que llega hasta las entrañas de la tierra en el caso de los mineros, comprendiendo cerca del 44% de las personas trabajadoras en el país, generado por la ausencia de modelos de trabajo flexibles, salarios y de equilibrio entre la vida personal y laboral, pero sobre todo de respuestas, por no sentarse con los trabajadores a la mesa.
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0: 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Radio. Ya sea en la oficina, en la universidad o cuando no quieres cocinar, las sopas instantáneas siempre te sacan de un apuro. Pero, ¿alguna vez has leído las letras chiquitas de su etiqueta? Antes de abrir tu próximo paquete, tienes que conocer los resultados de nuestro estudio de calidad.
1: Un bordado tradicional es historia, trabajo y memoria colectiva. Pero hoy en día se enfrenta a la producción industrial y a la falta de información en el mercado. ¿Es posible usar la tecnología a favor de las artesanas y los artesanos? Si quieres saber cómo la inteligencia artificial puede ayudar a la defensa de un bordado tradicional, quédate en Revista del Consumidor Radio.
0: Revista del Consumidor.
1: Llegas con cansancio y tienes poco tiempo para cocinar. ¿Se te antojó una sopa calientita, lista en unos minutos?
0: Las sopas instantáneas pueden parecer una solución práctica, rápida y económica. Por eso hay quienes las tienen en sus despensas.
1: Pero, ¿qué estamos llevando a nuestra mesa cuando elegimos una?
0: Para saberlo, en el laboratorio de Profeco se analizaron 33 sopas instantáneas y se revisó desde su información comercial hasta su aporte nutrimental. ¿Qué revisamos?
1: Primero, revisamos que la información comercial esté completa.
0: Verificamos que las sopas incluyeran los requisitos de etiquetado como denominación, responsable del producto, contenido neto, lista de ingredientes, alérgenos, instrucciones de uso, lote y fecha de caducidad o consumo preferente.
1: También revisamos que, si es el caso, los productos exhiban los sellos de advertencia de exceso de algún componente crítico para la salud.
0: Por cada 100 gramos de producto se determinó la cantidad de proteína, grasa, carbohidratos, agua y aporte energético.
1: Una prueba fundamental: determinar el contenido de sodio. Esto, debido a que su ingesta debe ser controlada para prevenir riesgos en la salud cardiovascular.
0: ¿Qué encontramos?
1: Todas las sopas analizadas tienen al menos dos sellos negros de advertencia. Uno por exceso de grasas saturadas y otro por exceso de sodio.
0: ¡Ojo con esto!
1: Un vaso estándar de sopa instantánea de entre 64 y 68 gramos, ya preparado, contiene por lo general más del límite de sodio recomendado por la Organización Mundial de la Salud.
0: Además, su aporte energético, que está relacionado con la cantidad de grasa, es de alrededor de 300 kilocalorías.
1: Más de los resultados. Ramen Express by Chef Wu, sopa de ramen vegetariana, declara 85 gramos de contenido neto, pero no llegó ni a los 80.
0: Seis productos no presentan completa su información comercial.
1: Algunos tienen mayor cantidad de grasa de la indicada en su etiqueta. Dos son de la marca Mama. Uno de Maruchan, pasta rápida yakisoba, y otro de Nissin, pasta UFO Fuego.
0: También encontramos un producto que declara cero azúcares añadidos, pero en su lista de ingredientes dice dextrosa. Ramen Express by Chef Wu. Fideos instantáneos calientes y picantes.
1: Ahora seguro te preguntarás, ¿qué hago si me gusta consumir estas sopas?
0: Sabemos que una sopa instantánea puede sacarnos de un apuro, y disfrutarla de vez en cuando no significa que estemos haciendo algo mal.
1: La clave está en no convertirla en nuestra comida de todos los días.
2: Tenemos que entender que son productos que tienen un alto valor energético. Por eso son productos que tenemos que consumir con ciertas precauciones. Por ejemplo, no son productos que se recomienden de forma cotidiana, por ejemplo, para personas con sobrepeso, con obesidad, con hipertensión.
0: Y antes de comprar, revisa los sellos, los ingredientes, considera su información nutrimental y comercial.
2: Bueno, es muy importante que consideremos que cuando vamos a comprar un producto, chequemos la fecha de caducidad o el consumo preferente, que el empaque sea el adecuado, bueno, que no tenga rupturas y demás, que esté en buen estado.
1: Si tienes un poco más de tiempo, una sopa casera es una buena alternativa para ahorrar y mejorar su valor nutrimental, por ejemplo, con vegetales, queso o pollo.
0: Y antes de terminar, vamos a derribar un mito. ¿Las sopas instantáneas son de plástico?
2: Se ha pensado durante muchos años que son productos que son de plástico o que es un producto que se queda pegado alrededor del intestino por varios días. Esto no es cierto. Finalmente son productos que están compuestos principalmente por carbohidratos, pero también tienen un porcentaje de proteínas y de grasa. Nuestro organismo es tan sabio que tiene las sustancias necesarias como enzimas o ácidos gástricos para poder digerir completamente la muestra y se va a procesar como cualquier otro alimento.
0: Porque cuando conoces lo que consumes, puedes tomar mejores decisiones.
3: Vista del consumidor.
1: ¿La inteligencia artificial será capaz de salvaguardar la identidad comunitaria?
0: Un bordado tradicional no es solamente una combinación de hilos, figuras y colores.
1: Cada pieza es un conjunto de conocimientos transmitidos de generación en generación. Historias familiares, símbolos comunitarios y maneras particulares de comprender el mundo.
0: Sin embargo, en la actualidad es muy común encontrar en tiendas físicas y redes sociales productos que copian estos diseños tradicionales. Muchos de ellos son fabricados mediante procesos industriales y se comercializan sin reconocer su lugar de procedencia.
1: Con esto, no solo se copia una imagen, sino que se invisibiliza a las personas y comunidades que han conservado ese conocimiento.
0: Esta práctica también afecta a las personas consumidoras, ya que podríamos llegar a pagar un precio mayor bajo la falsa creencia de que adquirimos una pieza hecha a mano o de que nuestro dinero beneficiará directamente a una comunidad.
1: Al final, la decisión de compra se realiza sin la información suficiente. Por esta razón, es indispensable promover mecanismos que nos permitan conocer el origen real de los productos.
0: Antes de comprar, hay que preguntarnos, ¿quién elaboró la pieza y dónde fue producida? ¿Su fabricación fue artesanal, industrial o mixta?
1: ¿Qué técnicas y materiales se utilizaron?
0: Y también, ¿existe autorización para usar el diseño? ¿Y quién recibe los beneficios de su comercialización?
1: Aquí es donde puede intervenir la inteligencia artificial. Esta tecnología puede analizar imágenes para localizar características visuales que se repiten en diferentes productos.
0: En el caso de los bordados, un sistema entrenado podría estudiar la forma y distribución de las figuras, la posición de los colores, la simetría de las puntadas, midiendo el grado de semejanza entre una pieza artesanal original y el diseño de una prenda nueva.
1: Pero ten cuidado, los proyectos de inteligencia artificial necesitan datos y en este caso no estamos hablando de simples archivos digitales. Hablamos de trabajo, de identidad, de conocimiento y de toda una memoria colectiva. Por eso, antes de registrar cualquier imagen, debe existir una explicación transparente para las comunidades sobre la finalidad del proyecto, cómo funciona la tecnología, sus beneficios, riesgos y qué medidas de seguridad se aplicarán para evitar filtraciones.
0: También tienen derecho a saber quiénes tendrán acceso a esa información, cuánto tiempo se guardarán las fotografías y si el uso será para fines académicos, industriales o comerciales.
1: La autorización debe ser comprensible, libre y específica. No basta con solicitar una firma si las personas no recibieron información suficiente o si no cuentan con mecanismos para cancelar posteriormente su participación.
0: No olvides que una inteligencia artificial responsable puede ayudar a identificar coincidencias y apoyar en la documentación cultural, pero su verdadero valor dependerá siempre de la manera en que sea diseñada y utilizada.
1: Como personas consumidoras, nuestro verdadero poder está en informarnos sobre el origen de lo que compramos para valorar y respetar el trabajo de las personas artesanas.
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2: De acuerdo al INEGI, la inflación en México se ubicó en 3.42% a tasa anual durante la primera quincena de septiembre de 2026, alcanzando poco más de 146 puntos en el Índice Nacional de Precios al Consumidor. De acuerdo a esto, representó un incremento de 0.33% respecto a la quincena anterior, por lo que la inflación general anual se situó en 3.42%. Pero dejando a un lado las estadísticas que poco importa al consumidor común, la cuestión es que los precios siguen en incremento mes a mes, pero los sueldos no, y falta ver la repercusión de la pérdida de cosechas por la sequía de este año en semillas y vegetales.
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3: 7:01 a.m. de este ya por fin viernes, el 25 de septiembre del 2026. 25 del 9 del 26, o por decirlo de alguna forma, 25 del 09 del 26. Mañana será 26-09-26. Hoy, a 3 meses de la Navidad, señoras y señores. Navidad, Navidad, ya suena el fin de año en México. Sean definitivamente muy bienvenidas, muy bienvenidos a este espacio informativo que lo único que pretende humildemente es que usted pueda enfrentar la actividad del día de hoy veraz y oportunamente, bien informada, bien informado. Soy Javier Rodrigo Ruiz, saludándolo desde este micrófono, hoy transmitiendo desde la cabina A del 560 de Radio Chapultepec, en la cabina A de esta estación de radio que transmite a través del 560 de la frecuencia en amplitud modulada. Ahí estamos, 560 en los 560 kilohercios para la Ciudad de México y estados circunvecinos, y también a través de www.radiochapultepec.mx para el resto del mundo. Más allá de las fronteras del país, saludos cordiales para todas y para todos. Bueno, pues este, desde luego, es un espacio dedicado a ustedes, esperando que nos acompañen. La invitación es para que se queden aquí. 58 minutos de información vienen a continuación.

Estamos iniciando de manera triunfal, señoras y señores, esta quinta emisión y última de la semana. Ya la próxima semana estaremos en octubre. Este es el último viernes de septiembre, septiembre, mes de la patria. A media semana de la próxima nos quedaremos sin septiembre, entraremos en el décimo mes del año ya. Ahora sí, de manera muy seria en la última etapa del 2026. Mientras tanto, les comentamos que tenemos 15 grados centígrados, la temperatura para iniciar la jornada del día de hoy, un cielo, parcialmente nuboso, y hoy tenemos presencia de lluvia débil desde las 9 de la mañana en toda el área metropolitana, en todo el Valle de México. Habrá presencia de lluvia, no decimos que se va a presentar en todos lados, sino que hay un 30% de probabilidades de que en el lugar en donde usted vive pueda estar cayendo lluvia débil. Y así nos iremos durante todo el día. Viernes pasado por lluvia, un 30% de probabilidades hasta las 17 horas, 5 de la tarde, en que estas aumentarán a 70 y luego a las 8 de la noche a 80. 80% de probabilidad de lluvia débil, y así durante las últimas horas de este viernes hasta las primeras, pues yo creo que del sábado. Así las cosas, la máxima temperatura para hoy 24 grados, sí, estará calor, hará calor en la capital del país y en el centro bajío de nuestra República Mexicana. Les comentamos también que el viento estará muy activo, viajando hacia el norte y hacia el oeste con velocidades de 5 a 24 kilómetros por hora. Así es de que habrá viento con lluvia, lluvia pertinaz, lluvia débil realmente en el área metropolitana del Valle de México. El sol salió a las 6 de la mañana con 26 minutos, se pondrá a las 6 de la tarde con 29 minutos, y el mediodía, como en los últimos, las últimas oportunidades, se establece a las 12 con 28, 12 horas con 28 minutos, estará el sol en el cenit, con pocas probabilidades de pararnos sobre nuestra sombra, quienes andaremos en la intemperie en esa hora, o a quienes estén fuera de casa o fuera de la actividad laboral o haciendo actividad laboral en calle, bueno, muy poco probable de que puedan estar pisando su sombra, porque habrá un bloque impresionante de nubes hoy en este viernes, por lo que, bueno, pues en ese momento será el de mayor proyección de luz en este día. Por lo cual declaramos que a las 12:28 de este 25 de septiembre, este día será perfecto.

¿Qué hay en cuanto al programa Hoy No Circula en este viernes? El programa restringe la circulación de los vehículos con holograma 1 y 2 que cuentan con terminación de placa 9 o 0, incluyendo aquellos que portan permisos provisionales. Y desde luego, importante que usted observe esta prohibición, porque los automóviles con estas características se quedan en casa. No hay de otra, no hay como vaya usted a saltarse, como pueda saltarse esta prohibición, a menos de que infrinja la regla, lo cual no estamos considerando. Así es de que engomado color azul, placas terminadas en 9 y 0 y hologramas 1 y 2 de verificación, desde las 5 de la mañana y hasta las 10 de la noche no tienen actividad. Hologramas doble cero y cero, así como vehículos eléctricos e híbridos, motocicletas, taxis, transporte escolar, público y de carga, vehículos de personas trabajadoras de la salud están exentos del programa. Y bueno, al no haber contingencia ambiental, estas son las medidas regulares y habituales para los días viernes en la capital del país, el Estado de México, 16 alcaldías de esta conglomerada capital urbana, y desde luego 18 municipios conurbados que ya suman los municipios del Valle de Toluca y de Santiago Teanguistenco en número de 40, están también observando esta prohibición en el horario ya mencionado. Si únicamente, lógico, podrá circular fuera de este lapso si tienes un vehículo al que le toque circular sin problemas. Recuerda las patrullas de tránsito en la Ciudad de México. Bueno, los oficiales que viajan dentro de ellas pueden detenerte, llevar tu auto a un depósito vehicular e imponerte una multa que va desde los 2,346 hasta 3,519 pesos, de acuerdo con el reglamento de tránsito. Hoy es el Día Internacional de la Ataxia. Sí, el Día Internacional de la Ataxia se conmemora cada 25 de septiembre para dar visibilidad a un grupo de trastornos neurológicos caracterizados por la falta de coordinación en los movimientos voluntarios. La ataxia es un trastorno poco conocido que afecta el sistema nervioso, especialmente el cerebelo, que es la parte del cerebro encargada del equilibrio y la coordinación. Provoca dificultades para caminar, mantener la postura, hablar, deglutir o realizar movimientos precisos con las manos y las extremidades. Puede ser de origen genético y hereditario, como la ataxia de Friedreich, o aparecer debido a traumatismos, infecciones o deficiencias nutricionales. El objetivo de la jornada es concientizar a la sociedad sobre las realidades de quienes conviven con esta condición y sus familias, fomentar el diálogo oportuno y el acceso a pruebas genéticas o atención médica adecuada, e impulsar la investigación científica para encontrar tratamientos efectivos y mejorar la calidad de vida de los pacientes. Hay asociaciones de apoyo y, desde luego, que brindan cuidados específicos relacionados con la ataxia, así como la National Ataxia Foundation, que es la máxima autoridad en esta enfermedad, en este trastorno neurológico.

0: Son las 7 de la mañana con 10 minutos. La presidenta de México, Claudia Sheinbaum Pardo, destacó que la inversión anunciada por Lego de $400 millones a implementarse de 2026 a 2029 en el estado de Nuevo León, como parte del Plan México, tiene el objetivo de impulsar la producción para el mercado nacional y el desarrollo infantil con una generación de 1.300 empleos nuevos.
1: Esta inversión es muy importante, no solamente por haber escogido a México, que habla de confianza en nuestro país, segundo, el equipo de Lego en México, que ha impulsado mucho a México, y tercero, pues también impulsa tanto la producción nacional para el mercado nacional como para la exportación de juegos que impulsan el desarrollo infantil.
0: El secretario de Economía, Marcelo Ebrard Casaubón, detalló que a partir del próximo miércoles iniciará la producción vinculada a la inversión de $400 millones de Lego, la cual permitirá el renacimiento y expansión de la industria del juguete en México. La directora general y vicepresidenta senior de Manufactura para América del Lego, Nancy Sánchez Moya, explicó que la inversión de $400 millones, que equivale a 8.600 millones de pesos, será implementada en 62.000 metros cuadrados de infraestructura, con un edificio nuevo de empaque y un almacén autorizado de alta capacidad, que ayudará a fortalecer la cadena productiva de logística y manufactura. Destacó que esta inversión se traduce en oportunidades y crecimiento para las familias de Nuevo León. Asimismo, agradeció al Gobierno de México por contribuir a un entorno que impulsa la innovación y el desarrollo industrial. Y señaló que esto reafirma la confianza que Lego tiene en México, pero sobre todo en el talento de las mexicanas y mexicanos.

0: Son las 7 de la mañana con 12 minutos, ya las 7 con 12. Hablando de la presidenta de México, anunció ayer en su conferencia matutina que la del siguiente domingo a las 11 de la mañana en el Zócalo capitalino no es una movilización nacional, sino una asamblea informativa, como se ha hecho en las demás entidades, explica Claudia Sheinbaum, para cerrar esta gira en donde ha dado a conocer todos los alcances de su segundo informe de gobierno.
1: No es una movilización nacional, es una asamblea para informar lo que hemos hecho en la Ciudad de México. A veces hacemos movilizaciones, eventos, asambleas, donde vienen de distintos lugares del país. En este caso es el cierre de la gira que estoy haciendo. El día de hoy vamos a Puebla, mañana la mañanera es en Tabasco, después vamos, a ver, aquí está. Vamos a Puebla, el viernes vamos a Tabasco, vamos a estar en la mañanera y luego en Villahermosa, en la asamblea. Después vamos a ir a Guerrero, y después a Michoacán. El sábado vamos a Sonora, que se nos quedó pendiente del norte, y el domingo aquí en la ciudad. Pero es el informe de la Ciudad de México, que hemos hecho en la Ciudad de México. Con eso cerraríamos las 32 entidades de la República. Es aquí en el Zócalo a las 11 de la mañana. Y es para la Ciudad de México. Claro, está abierto a que venga quien lo desee, pero es el informe de la Ciudad de México. Con eso cerramos las giras de rendición de cuentas y ya iniciaríamos, pues, de nuevo nuestros informes semanales y las giras para hacer supervisión de obras y de distintas actividades.
0: Son las 7 de la mañana con 14 minutos, 7 con 14. El día de ayer, tras poco más de 2 horas de protesta, concluyó la manifestación de los padres y madres de los 43 normalistas de Ayotzinapa afuera de las oficinas de la Comisión Nacional de Derechos Humanos, quienes no fueron recibidos por la presidenta de este órgano, Rosario Piedra Ibarra. Isidoro Vicario, abogado de las familias, dijo que tampoco hubo acercamiento por parte de personal de la comisión. Los padres y madres arribaron poco después de las 11 de la mañana a este sitio en Boulevard Adolfo López Mateos para demandar a la presidenta de este órgano, Rosario Piedra Ibarra, que los reciba con el fin de hablar sobre la última recomendación que emitió sobre el caso, en la cual quita totalmente la responsabilidad del ejército. Así lo comentó Vicario. Por su parte, el padre de uno de los estudiantes, don Emiliano Navarrete, señaló que si Piedra Ibarra no tiene la facultad de dar resultados y de proteger los derechos de la ciudadanía, realmente debe dejar el puesto. Así lo manifestó. Y Isidoro Vicario, abogado de las familias, exigió una explicación respecto a la revisión de la Comisión Nacional de Derechos Humanos y que fue publicada el 9 de julio pasado. Las familias, dijo, han mantenido la línea de investigación sobre la participación de militares, aún en contra de la voluntad del Estado mexicano, y enfatizó que no es capricho señalar a la institución castrense. Asimismo, mencionó que es mentira que la recomendación de la Comisión Nacional de Derechos Humanos haya sido producto del diálogo con los padres y madres de los 43. Dice, eso no es cierto. Con la presidenta Rosario Piedra solamente se han tenido 2 reuniones, una en la normal de Ayotzinapa, eso fue en marzo de 2021, y una segunda reunión el 25 de marzo de 2022 en la Ciudad de México. Las familias de los jóvenes estuvieron acompañadas por estudiantes de diversas normales rurales, quienes en el pavimento plasmaron la consigna CNDH Protector del Ejército. Nos faltan 43 y Ayotzinapa vive. Esta es la primera protesta en la Ciudad de México en el marco de la jornada de lucha que iniciaron apenas este lunes en el estado de Guerrero, a punto de cumplirse el día de mañana 12 años de la desaparición de los 43 normalistas. En el mitin, Vicario originalmente expuso que la recomendación que hizo la Comisión Nacional de Derechos Humanos en el fondo viene a desprestigiar el movimiento de los padres y madres de los 43 y a iniciar una campaña de odio y de desprestigio a las organizaciones que acompañan a los padres y madres, y también a desacreditar a los expertos colaboradores en el caso Ayotzinapa. A su vez, Hilda Hernández Rivera, madre del estudiante César Manuel, manifestó que la comisión ha violado los derechos humanos tanto de sus hijos como de ellos. Recordó que existe una resolución judicial que reconoce la existencia de 800 folios relacionados con el caso, pero el ejército se ha negado a entregarlos. Reclamó, es necesario decir por qué se defiende al ejército si hay muchas líneas que van hacia ellos. En este sentido, lamentó que el organismo no haya brindado el respaldo esperado a las madres y padres de los estudiantes desaparecidos la noche del 26 y madrugada del 27 de septiembre de 2014. Los padres y madres de los jóvenes, así como los estudiantes de normales rurales, arribaron ayer a la ciudad. Desde las primeras horas de este jueves, elementos de la Secretaría de Seguridad Ciudadana Capitalina desplegaron un dispositivo en la caseta Tlalpan. Sin embargo, más de 20 autobuses en los que se trasladaron los familiares ingresaron a la capital sin contratiempos. A diferencia de lo ocurrido en junio pasado, cuando, durante su jornada de lucha en el marco del Mundial de Fútbol, se les impidió el paso y los vehículos fueron sometidos a inspecciones por parte de elementos de seguridad. Ya por la tarde de ayer, como parte de su primer día de la jornada de lucha en la capital del país, una comisión de padres y madres de los 43 normalistas desaparecidos acudió a la Facultad de Ciencias Políticas y Sociales de la UNAM, donde estudiantes expresaron su solidaridad y respaldo. Bernabé Abraham, padre de Adán, llamó a los jóvenes a acompañar a las familias y participar en la marcha del próximo sábado, es decir, el día de mañana, justo cuando se cumplen 12 años de la desaparición de los estudiantes de Ayotzinapa. Afuera del auditorio Ricardo Flores Magón, donde estudiantes universitarios realizaron diversas actividades, como la elaboración de carteles alusivos a Ayotzinapa, Joaquina García Velázquez, madre del normalista Martín Getsemani, sostuvo que el Estado mexicano no ha investigado debidamente el caso y acusó que protege al ejército. Reiteró que las familias continuarán en la búsqueda de sus hijos.

0: Son las 7 de la mañana con 20 minutos. Mucha información. Los comercios del centro piden doblar y redoblar la seguridad precisamente ante las marchas anunciadas para el día de mañana por cuestión de la desaparición de estos 43 estudiantes de la Escuela Normal Rural Raúl Isidro Burgos de Ayotzinapa, Guerrero. Y también Corea del Sur propone cooperación militar a México. Habrá colaboración para desarrollo tecnológico y en inteligencia artificial. Volvemos con esto y más en breve.
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7 de la mañana con 22 minutos. Soy Javier Rodrigo Ruiz Mondragón. Siempre lo he sido y siempre lo seré. Pues estoy muy contento de cerrar con ustedes esta semana laboral. Gracias por acompañarnos en este último viernes de septiembre. Septiembre, mes de la patria. Así lo anunciábamos desde la segunda cadena nacional. Y bueno, en vivo, siempre en vivo, nada de grabaciones. Bueno, pues aquí estamos. Les comentamos que con motivo de las movilizaciones anunciadas para el día de mañana, y es que familiares y amigos, además de activistas, marcharán el 26 de septiembre, es fecha de una de las más negras páginas de la historia del México neoliberal. Del 2014 desaparecieron 43 estudiantes de la Escuela Normal Rural Raúl Isidro Burgos de Ayotzinapa en Guerrero. Ya se anunciaron marchas para el día de mañana, del Ángel de la Independencia al Zócalo Capitalino, es decir, de la Columna de la Independencia. Habrá una gran concentración mañana y pues obviamente estarán conmemorando 12 años después de esta brutal desaparición. Empresarios y encargados de locales ubicados en las calles del Centro Histórico, con motivo de esto, apremiaron a las autoridades del gobierno de la Ciudad de México a que redoblen las acciones de vigilancia y seguridad a fin de evitar posibles actos vandálicos en los establecimientos del primer cuadro de la capital ante las movilizaciones anunciadas para este sábado. De manera que, ayer por la tarde, el Palacio de Bellas Artes y las instalaciones del Banco de México lucían con vallas metálicas de 3 metros de altura. Además, los ventanales de la Suprema Corte de Justicia de la Nación fueron tapiados. Locatarios entrevistados por el diario La Jornada comentaron que ya habían solicitado al secretario y al subsecretario de gobierno, César Cravioto Romero y Fadlala Akabani Enaine, respectivamente, montar un dispositivo de seguridad para resguardarnos, dicen, de la mejor forma. En respuesta, fueron notificados de la colocación de vallas metálicas en el circuito de la Plaza de la Constitución a modo de protección de los establecimientos. A la movilización de los familiares, amigos y activistas de los normalistas de Guerrero, colectivos de mujeres alistan la marcha del próximo lunes 28 de septiembre, el 28S, esto es, por el Día de Acción Global por el Acceso al Aborto Legal y Seguro, la cual partirá del Monumento a la Revolución y de la Glorieta de las Mujeres que Luchan al Zócalo Capitalino, así como la del próximo viernes, que ya se acerca, el 2 de octubre. Bueno, marchas a lo largo y ancho de la capital del país en la próxima semana. Comerciantes dijeron que tras casi un año del robo a joyerías ubicadas en la zona de Los Arcos por sujetos embosados, es fecha de que a algunos afectados aún no se les regresa parte de la mercancía que fue hurtada y luego recuperada, la cual supuestamente se encuentra en la Fiscalía General de Justicia de la Ciudad de México. Señalaron que desconocen si las vallas metálicas permanecerán el domingo, día en que la presidenta Claudia Sheinbaum Pardo realizará una asamblea informativa para informar sobre estos 2 años de su gobierno. Bueno, ya lo saben, amigas y amigos, a partir de mañana 3 movilizaciones que pues serán multitudinarias. Mañana, con motivo de lo de el 2014, de las desapariciones de estos 43 estudiantes en Ayotzinapa, luego el lunes, que bueno, pues se conmemora el Día de Acción Global por el Acceso al Aborto Legal y Seguro, y de nueva cuenta ya tenemos otra manifestación en vista para dentro de 8 días, el viernes 2 de octubre. 2 de octubre no se olvida. Por motivo de esto y ante las marchas ya anunciadas, los comercios del Centro Histórico piden redoblar la seguridad.

El presidente de Corea del Sur, Lee Jae-myung, planteó a la presidenta de México, Claudia Sheinbaum, ampliar la cooperación en defensa entre ambos países, incluida la posibilidad de que su país ayude a la modernización de las Fuerzas Armadas mexicanas y profundizar la industria militar para buscar terceros mercados juntos. Así, la señora presidenta Sheinbaum y yo, dijo Lee Jae-myung, seguiremos explorando formas para que Corea pueda contribuir a la modernización de las Fuerzas Armadas con el intercambio de experiencia, capacitación e investigación. Vamos a profundizar nuestro intercambio para que la destacada tecnología de defensa de Corea conduzca a la producción local en México. Vamos a contribuir para la mejora de la capacidad de la industria de defensa de México y para que podamos entrar juntos a terceros mercados. Pido el apoyo de la señora Sheinbaum, señaló el mandatario durante un mensaje a medios de comunicación. Ambos presidentes se reunieron este jueves en Palacio Nacional y acordaron profundizar la relación económica y tecnológica entre ambos países mediante el Plan México-Corea 2026-2030, que hará la hoja de ruta bilateral durante los próximos 4 años. Luego del encuentro, en el que además de los mandatarios participaron miembros de ambos gabinetes, el presidente Lee informó que para el comercio e inversión bilateral, para que aumente, ambas partes revisarán el acuerdo de cooperación recíproca, lo que permitirá crear un entorno de comercio estable. Dijo, en adelante, las autoridades comerciales vamos a desarrollar un estudio sobre el interés común para ponderar las maneras de seguir fortaleciendo la relación económica de manera más beneficiosa para ambas partes. Agregó que ambos equipos intercambiaron, además, un diálogo sustantivo sobre las diversas soluciones de las empresas coreanas en México que están teniendo problemas con la duplicidad al sistema de pensiones. Esperamos, dijo, alcanzar un consenso sobre esto a la brevedad posible. Se afirmó que se va a ampliar la cooperación en materia aeroespacial, tecnológica e inteligencia artificial, punta del futuro. Sobre el tema de seguridad, el mandatario coreano destacó que habrá mayor colaboración para elevar el combate contra el narcotráfico, fraude cibernético y trata de personas. También informó que se estableció un nuevo marco institucional para reforzar la protección de derechos de propiedad intelectual y el intercambio de información en aduanas sobre mercancías ilícitas. Lee Jae-myung señaló además que ambos gobiernos agilizarán las conversaciones para establecer un esquema de crédito intermediario entre bancos de exportación e importación, con el objetivo de brindar apoyo financiero a empresas mexicanas que adquieran bienes y servicios de compañías coreanas y a empresas coreanas que hayan invertido en México. Por su parte, la presidenta Sheinbaum destacó que se impulsarán cadenas de suministro y se facilitará la participación de empresas mexicanas en las proveedorías de compañías coreanas. Sheinbaum Pardo destacó que fueron 17 los memorándums de entendimiento que se firmaron en total en materias como cooperación económica y financiera, cooperación para el desarrollo, movilidad académica, cultura, turismo, ciencia y tecnología, propiedad intelectual, agricultura y seguridad. De acuerdo con lo expuesto por la presidenta de México, en 2025 el comercio bilateral alcanzó los 27 mil millones de dólares, mientras que la inversión coreana acumulada desde 2006 suma ya más de 11.500 millones de dólares a través de más de 2.000 empresas. Destacó la presidenta que Corea se encuentra entre los 5 principales socios comerciales de México a nivel mundial, mientras que México es el principal socio comercial de Corea en América Latina. 29 minutos antes de las 8 de la mañana, volvemos.

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1: Siete de la mañana, treinta y dos minutos, algo así como 27 minutos y medio para las 8 de la mañana. Ya salió el sol, porque aun cuando usted no lo crea, el bloque impresionante de nubes del que le hablábamos hace media hora se está abriendo y está dejando ver los rayos del sol, así es de que pensamos que va a ser una mañana un poco calurosa. Está bien para iniciar las labores de este viernes. Gracias a Dios es viernes. Felicitamos a quienes el día de hoy y también el día de mañana estarán y están de aniversario. Están de manteles largos por aniversario, cumpleaños, onomástico o lo que tengan para celebrar. Así es de que para ustedes, amigas y amigos del 25 de septiembre hoy, y para ustedes, amigas y amigos del día de mañana, 26 de septiembre, muchas felicitaciones con esto. Sí, se escucha, ahí está. El abrazo, el apapacho y el becho de parte de todos nosotros para todos ustedes en esta bonita mañana. Pásenla de lujo, y les tocó en viernes, ¿eh? Y a los de mañana en sabadaba. O sea que estará a todo dar, no habrá mucho impedimento para que se pueda celebrar de una mejor manera que lo hacemos de lunes a jueves, que es un poquito más incómodo, debe ser como que más prudente la cosa, pero para ustedes, amigas y amigos de hoy y de mañana, pues les será, esperamos, el camino para celebrar será muchísimo más fácil. Muchas felicidades, el saludo para los amigos de San Gregorio Atlapulco, para el buen paisano, sí, es un paisano porque vivimos en la misma ciudad y con la misma gente, dice la ciudad, dice la canción. Y pues para Edilberto Pérez Ruiz, mi gran coleguita, mi gran hasta colegas somos ya, fíjese nada más, ya esa sanguineidad, esa proximidad que tenemos, pues es bárbara. Así es de que saludos cordiales para mi tocallito allá en San Gregorio Atlapulco, para todo su equipo, que sea de éxito esta jornada, y también para los amigos del Centro de Acopio del Nopal y la Verdura. Ellos están allá en el barrio de San Agustín, en Milpalta. Saludos cordiales para todos, para la familia Filemón, para don Ramiro Gómez, gran amigo, fundador y director de la gran orquesta aquella. ¿Se acuerda usted de una que es una de las orquestas que pues más admiración han despertado, sobre todo en los años de gran florescencia de la música? Así es de que saludos cordiales, porque desde luego pues siempre con gran ritmo y con gran cadencia este tipo de música siempre se recordará. Así es de que el saludo cordial para ellos, y para el que nunca me van a perdonar si no lo saludamos, para el Donas. Ya me reclamaban el día de ayer, ¿qué pasó con el Donas? El miércoles, ¿no? Me decían, oye, pues el saludo, pues ahí está el saludo para el Donas. Claro que sí, porque no se puede escatimar el saludo para ninguno, ninguna de nuestras amigas y amigos. Saludos cordiales, el Donas, mejor conocido en los bajos mundos como el fiscal, los bajos mundos de la radio. Sí, claro. Sí, don Ramiro Gómez, fundador y director de La Sonorísima. Saludos cordiales para él, abrazo fuerte. Dice Alito Moreno, Rafael Alejandro Moreno Cárdenas, usted, amiga y amigo, usted radioescucha, va a disculpar que pues le retiñamos el oído con este nombre del dirigente nacional del Partido Revolucionario Institucional. Dice él que el PRI sí sabe gobernar. Bueno, pues vamos a ver lo que decía Miguel de la Madrid, a ver si es cierto que sabe gobernar el PRI. Anunció de la Madrid Hurtado la crisis que México vivía en los años 80 con una inflación del 100%. Ahí hay que ver si realmente el PRI sabe gobernar.

0: México se encuentra en una grave crisis. Sufrimos una inflación que casi alcanza este año el 100%. Un déficit sin precedentes del sector público, el debilitamiento en la dinámica de los sectores productivos nos ha colocado en crecimiento cero. Tenemos una deuda externa pública y privada que alcanza una proporción desmesurada, cuyo servicio impone una carga excesiva al presupuesto y a la balanza de pagos y desplaza recursos de la inversión productiva y los gastos sociales.
1: Usted, amiga, usted, amigo, dirá si realmente el PRI sabe gobernar, como lo dice Alito Moreno. Bueno, pues parece ser que les estamos diciendo adiós para siempre a las mordidas de los funcionarios públicos, sobre todo del neoliberalismo. Afirma la presidenta de México, Claudia Sheinbaum, que con los pagos por medio de CODI ya va a ser más fácil y rápido pagar trámites, y eso también va a prevenir la corrupción de que funcionarios pidan un moche en efectivo. Así lo anunció el día de ayer.
2: No vamos a detenernos aquí, vamos a seguir simplificando, tanto para inversiones como para la vida cotidiana de las personas, evitar trámites, eliminar corrupción en ventanillas, y al hacerlo digital, eso pues nos permite inclusive acelerarlos. Y la ley de economía digital es muy importante. Si uno quiere sacar una cuenta bancaria, lo puede hacer ya en todos los bancos por vía electrónica, de hasta 130 mil pesos. Si a esa cuenta se asocia un CODI que uno le compra a otro, o el CODI que uno le compra a otro, se paga directamente con el teléfono. No tiene que cargar efectivo, y esto poco a poco va a ir incrementando la digitalización de la economía, disminuyendo el efectivo. Eso ayuda a seguridad, eficiencia, incluso a formalización, porque se hace una historia de pagos en una cuenta bancaria y ayuda también a, en su momento, formalizar algún comercio o producto. Bueno, vamos hacia adelante.
1: Son las 7 de la mañana con 40 minutos. Le pido su atención porque esto no lo va usted a escuchar en ningún otro medio de información. O por lo menos en el 96% de los medios masivos, esto no se va a escuchar. La Sala Regional Toluca del Tribunal Electoral del Poder Judicial de la Federación revocó por unanimidad la sentencia por violencia política de género en contra del senador Gerardo Fernández Noroña el 24 de septiembre, es decir, el día de ayer. Una resolución que dejó sin efecto las sanciones impuestas de manera previa, las cuales derivaban de un fallo del Tribunal Electoral del Estado de Michoacán, que estaba de terco en que sí había ejercido violencia política de género el senador. Señalaba al mismo por expresiones en contra de la alcaldesa de Uruapan, Grecia Quirós, que según esto había sido víctima la presidenta municipal de Uruapan de violencia política de género por parte de este legislador. La sanción anulada incluía una disculpa pública y la inscripción temporal en el registro de personas sancionadas de Fernández Noroña. La Sala Toluca argumentó una falta de exhaustividad del tribunal local al omitir el análisis completo de las pruebas y desatender criterios previos. Tras el fallo dado el día de ayer, Gerardo Fernández Noroña celebró la decisión al confirmar que se acreditó que no cometió infracción alguna. Dice Fernández Noroña: "No cometí violencia política de género". El día de ayer, en su videocharla de todos los días, lo comentó de esta manera.

0: manera.
1: Y hoy, por unanimidad de los integrantes, magistradas, magistrados de la Sala Superior, de la Sala Regional del Tribunal Electoral del Poder Judicial de la Federación, Sala Regional, echa atrás la sanción del Tribunal de Michoacán. Dicho de otra manera, no soy responsable de violencia política de género. Pero el daño que me han hecho este casi un año, que me acusan de misógino todo el tiempo, llama pobre viuda, es un misógino y violento y lo sancionaron. Y, pues no es cierto, no es cierto. Lo dije todo el tiempo, no es cierto. Cuando le preguntaron a la compañera presidenta, dijo, bueno, pues el tribunal debe resolver. Pues Noroña dice que no es culpable, pues ya resolverá la instancia, que era el Tribunal Electoral del Poder Judicial de la Federación, en este caso la Sala Regional, que es la última instancia, ya está decidido en definitiva y de manera inatacable. El asunto está concluido y soy inocente.
0: A ver, ¿qué va a decir ahora doña Grecia Quirós, que estaba de necia con que sí la había atacado cuando era, a todas luces, una verdadera patraña, era una trampa en la que querían meter al senador, que siempre señaló lo que él había hecho en un momento en el que los dos, ambos, tanto la presidenta municipal de Uruapan como el senador Fernández Noroña, se encontraban en el pleno del Senado, y en un momento dado ella se indignó porque varios legisladores mostraron simpatía por Raúl Morón, a quien querían que fuera candidato a la gubernatura del estado de Michoacán para las elecciones del año que entra, y empezaron varios a mencionar el apellido Morón, a lo cual se sumó Fernández Noroña, ya de último alzó la mano y gritó varias veces Morón, pero Grecia Quirós lo acusaba de haber incitado él el grito de Morón en contra de ella, porque sabía que estaba ahí, y se ve en un video que presentó el senador que pues él estaba de espaldas, ni la peló a doña Grecia Quirós. No, era violencia política de género. Pues finalmente la justicia es coja, pero llega. 7:45 a.m. Volvemos.
2: Vamos a una pausa y regresamos con más información en Radio Chapultepec 560M con Javier Rodrigo Ruiz en Radio Noticias. 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
2: Estamos de regreso. 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
0: A ver cuántos medios van a publicar, ¿no? Porque todo mundo se encargó de atacar, señalar y hasta de crucificar a Gerardo Fernández Noroña. No, es un violento, como él mismo lo comentaba en este audio que les trajimos, misógino de primera y no le gustan las mujeres, bueno, no le gustan eso de que no le gustan, de que las ataca, pues, de que va contra ellas, de que es un misógino. Pues a ver cuántos medios de comunicación recogen esta nota que, como les comentaba, pues en un 96% ningún medio va a comentar esto, se lo van a callar. Y algunos medios, eso sí, lo que van a hacer es entrevistar a la señora Grecia Quirós para que lo vuelva a atacar. Eso sí lo van a hacer y estamos casi seguros, porque así es la prensa de México, desafortunadamente. Son las 7 de la mañana con 48 minutos. Vámonos a La Habana, Cuba. El presidente Miguel Díaz-Canel, allá en la isla, inauguró este miércoles un programa de radio propio y en su primera emisión defendió las medidas de apertura a la iniciativa privada aprobadas en junio por el Parlamento, pero aclaró que la isla no abandonará el socialismo. Cuba enfrenta una de las peores crisis de su historia, con una economía al borde del colapso, luego de que Estados Unidos impusiera en enero un cerco energético y financiero con duras consecuencias para la población y agravara una crisis preexistente. Habló de esto el presidente cubano durante el programa radial, que contó con la participación de una locutora, que no debe de faltar un locutor, una locutora en cada radio que se precie de serlo. Se difundieron mensajes recogidos entre la población específicamente sobre el tema anunciado, las reformas de apertura económica, que incluyen la posibilidad de importar y exportar de manera directa, contratar mano de obra sin intermediación estatal y flexibilización de la banca privada. Medidas impensadas en décadas de un modelo de fuerte centralismo estatal. Pero Miguel Díaz-Canel habló, y habló fuerte, señoras y señores. Dijo, para responder al presidente de los Estados Unidos, Donald Trump, que pues había injuriado nuevamente a Cuba, el presidente cubano calificó las declaraciones de Trump como arrogantes, prepotentes e injerencistas. El programa que se estrenó se llama Criterio Compartido. Es el nuevo espacio del presidente cubano, que pues habló precisamente durante esta primera emisión de lo dicho en contra de Cuba por Donald Trump.
8: Injerencista, que decirle al gobierno de los Estados Unidos que la libertad a Cuba llegó el primero de enero de 1959 con esa revolución, y esa libertad no la vamos a perder, la vamos a defender. Ayer la expresión del presidente de los Estados Unidos fue una expresión totalmente arrogante, prepotente, injerencista, que sustenta más ese pensamiento genocida, criminal y de desprecio que hay hacia Cuba, hacia el pueblo cubano, porque es una vez más cómo nos enseñan las fauces de ese imperio, y su desprecio hacia los pueblos de América Latina y el Caribe, y en particular hacia Cuba y hacia la Revolución Cubana por lo que representa. Y siempre está el tratar de ponerle el Estado fallido, sí, para quitarse la culpa del genocidio que cometen con ese bloqueo recrudecido y prolongado. Y decirle al gobierno de los Estados Unidos que la libertad a Cuba llegó el primero de enero de 1959 con esa revolución, y esa libertad no la vamos a perder, la vamos a defender.
0: Precisamente durante su discurso ante la Asamblea General de la ONU en Naciones Unidas, Trump calificó a Cuba como un estado absolutamente fallido que va a caer. Afirmó que la isla está fracasando como nunca antes, sostuvo que el régimen vive bajo la mayor presión de su historia e indicó que el secretario de Estado de la Unión Americana, Marco Rubio, encabeza ya contactos con la isla. La frase final de Donald Trump ayer, dijo que la libertad llegará a Cuba. Así le responde Miguel Díaz-Canel: la libertad llegó en 1959. Y bueno, pues hubo reacciones, desde luego. La delegación cubana se retiró del recinto en señal de protesta por estas palabras. El gobierno de Cuba rechazó las declaraciones por considerarlas, como lo dijo su presidente, un acto de injerencia. De regreso a la Ciudad de México, la jefa de gobierno, Clara Brugada, encabezó la supervisión de la obra del Centro de Resguardo Temporal y Tratamiento Forense, un proyecto clave que registra un 50% de avance y en el que se destinan más de 6.000 metros cuadrados, con una inversión de 142 millones de pesos para tratar y resguardar con dignidad cuerpos sin identificar. Durante el recorrido, la mandataria capitalina destacó que esta infraestructura, la más grande y moderna del país, contempla espacios especialmente diseñados y equipados que albergarán 2.500 gavetas y 12.384 osarios. La obra surge a partir de reuniones de trabajo con familias buscadoras para fortalecer las capacidades institucionales de la Ciudad de México. Es una obra clave, dice Clara Brugada, para el fortalecimiento de la búsqueda de personas desaparecidas. Subrayó la visión humanista del proyecto al señalar que la gran tarea de cuidados que tenemos en la ciudad va más allá de la vida y este espacio es uno de cuidados a las personas fallecidas que no son identificadas. Puntualizó que el complejo no se limita al resguardo corporal, sino que cuenta con áreas especializadas para el estudio y análisis forense que garantizan trazabilidad y orden. La titular del Ejecutivo local reiteró que estas acciones reflejan el compromiso gubernamental por una política de búsqueda basada en los derechos humanos. Dice, tiene una importancia muy concreta esta obra, permite que cada cuerpo y cada resto humano no identificado sea resguardado de manera digna, individualizada, ordenada, plenamente localizable y con total trazabilidad, preservando toda la información necesaria para su identificación. Ninguna persona pierde su dignidad con la muerte, ni ninguna familia pierde el derecho de saber, su derecho a la verdad y a la justicia, sostuvo al tiempo de recordar que los primeros 30 compromisos de su administración en la materia registran ya un avance del 83%. Finalmente, la mandataria reafirmó el respaldo institucional a los colectivos de búsqueda y advirtió que el dolor de las familias obliga a las autoridades a no rendirse. El Comité contra la Desaparición Forzada de la Organización de las Naciones Unidas registró una acción urgente por la desaparición de Jesús Alexandro Sánchez Gerardo, un joven de 24 años visto por última vez el 20 de agosto pasado en Ensenada, Baja California. Ha solicitado este comité al Estado mexicano adoptar medidas inmediatas para su búsqueda, localización y protección. En una comunicación fechada el pasado 17 de septiembre, la Secretaría del Comité informó al Centro de Derechos Humanos y Asesoría a Pueblos Indígenas y a Yamilet Félix Gerardo, hermana del joven, que la solicitud presentada el 15 de septiembre pasado fue registrada ya. La comunicación señala que el procedimiento fue presentado de conformidad con el artículo 30 de la Convención Internacional para la Protección de Todas las Personas contra las Desapariciones Forzadas, en relación con la desaparición de Sánchez Gerardo. Según el comunicado de este CEDHAPI, que es el Centro de Derechos Humanos y Asesoría a Pueblos Indígenas, Sánchez Gerardo, originario de Mexicali, Baja California, trabajaba desde agosto en la empresa Vida Orgánica SDRL de CB, ubicada en Ensenada. El 20 de agosto, aproximadamente a las 11 de la noche, se encontraba en los dormitorios de la empresa junto con sus compañeros, David Alberto Ortiz Quintal y José Alfredo Morales Martínez, cuando ingresaron personas armadas que, de acuerdo con el relato difundido por el Centro de Derechos Humanos, se identificaron como elementos de la Policía Municipal de Ensenada. El documento señala que los hombres fueron sacados del lugar mediante amenazas y golpes y obligados a subir a un vehículo. Posteriormente, Jesús Alexandro Sánchez Gerardo habría sido trasladado con rumbo desconocido. A partir de los hechos, el Comité contra la Desaparición Forzada pidió al Estado mexicano realizar las acciones necesarias para determinar su paradero e investigar lo ocurrido. La Secretaría del Comité informó además que una vez que reciba la respuesta del Estado mexicano, esta será enviada a los familiares y al SEDHAPI, quienes tendrán la posibilidad de presentar comentarios y aportar información adicional al procedimiento. Familiares del joven y el propio centro solicitaron al Estado mexicano cumplir con las medidas establecidas en la acción urgente. Y pues esta semana la línea 12 del metro ha estado un poco atribulada por algunas fallas. El propio sistema de transporte colectivo atribuyó estas fallas registradas en la línea 12 en las últimas horas a un daño en el cable de fibra óptica ubicado entre las estaciones Tláhuac y Tlaltenco. El director general del STC, Adrián Rubalcaba, informó este jueves que personal técnico reparó el cable durante la madrugada, por lo que la línea 12 inició operaciones con normalidad. De acuerdo con el funcionario, durante la inspección se detectó que el cable presentaba un corte que habría sido realizado desde el exterior, por lo que se investiga como un posible intento de sustracción. Ante esta situación, el área jurídica del metro presentó una denuncia ante el Ministerio Público, mientras que ya fue iniciada la carpeta de investigación correspondiente para determinar cómo ocurrió el daño y establecer responsabilidades. La afectación registrada el miércoles provocó severos retrasos y problemas en el servicio de la línea 12, además del colapso de vialidades y extensos tiempos de traslado para los usuarios, sobre todo en la zona de Tláhuac. Durante la jornada, el metro informó que realizaba una revisión en la zona de vías mientras se trabajaba para normalizar el servicio. La situación también generó afectaciones en vialidades cercanas debido a que usuarios recurrieron a otros medios de transporte. Rubalcaba señaló que, tras los trabajos realizados durante la madrugada, la línea 12 opera con normalidad ya durante este jueves y viernes. La investigación quedó a cargo del MP, que deberá determinar las circunstancias en que ocurrió el misterioso corte del cable de fibra óptica y si hubo un intento de sustracción.

Y en nuestras efemérides musicales, un día como hoy, pero de 1955, nació en Reggio Emilia, en la Emilia Romagna, en Italia, Adelmo Fornaciari, más conocido por su nombre artístico de Zucchero. Mis ojos te persiguen solo a ti. Ahí tienen a Zucchero Fornaciari, cantante y músico italiano. Su seudónimo significa azúcar en el idioma italiano y le ha dado, siempre se le ha dado ese mote desde su niñez por parte de sus profesoras. Las primeras nociones musicales se las enseñó un estudiante afroamericano que frecuentó la Facultad de Veterinaria de Bolonia y aprendió a tocar inspirado en los Beatles, Bob Dylan y los Rolling Stones. Para 1968, cuando ya tendría unos 13 años el angelito, la familia se trasladó por trabajo a la Versilia, esto es a un lado de la zona al noroeste de la Toscana, dentro de la provincia de Lucca, allá en Italia, precisamente para que se le facilitara el estudio de la música a Zucchero, y el joven se vio obligado a cambiar amigos, costumbres, hasta las gafas y el sombrero, hasta su número de seguridad social tuvo que pues cambiar, lo que le causó, dicen, un trauma severo y una depresión terrible. Así, de esta manera, se volcó en la música y se ha familiarizado con el rhythm and blues y la música, sobre todo, que representa el río del delta del Mississippi. Seamos fuego en el cielo, escándalo en lo oscuro. What you say? Mucho que hablar de Zucchero, que participó en el Festival de San Remo, obtuvo un contrato con PolyGram y no logró un resultado fabuloso, pero volvió otras veces y se contentó con resultados personales, pues más bien mediocres. No fue hasta 1984 cuando escribió aquella canción que fue éxito en la voz de Fiordaliso, Non voglio mica la luna, que en español Daniela Romo la convirtió en éxito, Yo no te pido la luna. Y en 1985 su vida artística cambió cuando él y la Randy Jackson Band presentaron la canción Donna en San Remo. Llegó al octavo puesto y después Senza una donna. ¿Se acuerdan de aquella canción que pues fue gran éxito en la voz del mismísimo artista inglés Paul Young? La cantaron juntos. En 1991 alcanzó el cuarto puesto de la clasificación inglesa y en 1992 participó en el tributo a Freddie Mercury, que había muerto en noviembre del 91 a causa del SIDA. En una campaña involucrado también en la lucha contra el SIDA, cantó las palabras de amor. Ahí tenemos a Zucchero en este número en español, Baila Morena. Buen número de rock y blues de este Zucchero. Y con la voz de este artista italiano nos vamos. Gracias por habernos acompañado. La invitación es para que el próximo lunes, ya pues prácticamente a pocas horas de que acabe septiembre, los esperamos. Por favor, la invitación que nosotros les hacemos, disfruten este fin de semana, ya el último del mes de septiembre. Pásenla muy bien. Soy Javier Rodrigo Ruiz, en la producción total de contenidos, la coordinación, la dirección y la conducción de este servicio informativo aquí en Radio Chapultepec. ¡Feliz fin de semana! ¡Hasta la próxima!

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2: Cerca de 22.000 técnicos y profesionistas de Pemex llevan 2 años sin recibir incrementos salariales por parte de la empresa estatal, denunciaron integrantes de la organización gremial que agrupa a este personal, e igual, integrantes de la Asociación Sindical de Pilotos Aviadores de México se manifestaron para exigir una resolución a sus demandas laborales con Aeroméxico. Por otro lado, el Sindicato de Trabajadores del Poder Judicial de la Federación solicitó a la presidenta Claudia Sheinbaum Pardo una audiencia para exponerle la incertidumbre laboral y problemáticas administrativas en los órganos judiciales del país. En diversos sectores laborales se manifiesta inconformidad que llega hasta las entrañas de la tierra en el caso de los mineros, comprendiendo cerca del 44% de las personas trabajadoras en el país, generado por la ausencia de modelos de trabajo flexibles, salarios y de equilibrio entre la vida personal y laboral, pero sobre todo de respuestas, por no sentarse con los trabajadores a la mesa.
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2: De acuerdo al INEGI, la inflación en México se ubicó en 3.42% a tasa anual durante la primera quincena de septiembre de 2026, alcanzando poco más de 146 puntos en el Índice Nacional de Precios al Consumidor. De acuerdo a esto, representó un incremento de 0.33% respecto a la quincena anterior, por lo que la inflación general anual se situó en 3.42%. Pero dejando a un lado las estadísticas que poco importa al consumidor común, la cuestión es que los precios siguen en incremento mes a mes, pero los sueldos no, y falta ver la repercusión de la pérdida de cosechas por la sequía de este año en semillas y vegetales.
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2: Cerca de 22.000 técnicos y profesionistas de Pemex llevan 2 años sin recibir incrementos salariales por parte de la empresa estatal, denunciaron integrantes de la organización gremial que agrupa a este personal, e igual, integrantes de la Asociación Sindical de Pilotos Aviadores de México se manifestaron para exigir una resolución a sus demandas laborales con Aeroméxico. Por otro lado, el Sindicato de Trabajadores del Poder Judicial de la Federación solicitó a la presidenta Claudia Sheinbaum Pardo una audiencia para exponerle la incertidumbre laboral y problemáticas administrativas en los órganos judiciales del país. En diversos sectores laborales se manifiesta inconformidad que llega hasta las entrañas de la tierra en el caso de los mineros, comprendiendo cerca del 44% de las personas trabajadoras en el país, generado por la ausencia de modelos de trabajo flexibles, salarios y de equilibrio entre la vida personal y laboral, pero sobre todo de respuestas, por no sentarse con los trabajadores a la mesa.
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4: ¿Te sientes triste? ¿Estás enojado? ¿Enfermo? ¿Piensas que la vida ya no tiene sentido? Mira, lleva tu mano al corazón y percibe la sinfonía de la vida que palpita en ti. La vida que te entrega el arquitecto del universo en cada amanecer. Así, envuelta como regalo en un día nuevo para estrenar. La vida que no termina ni con la llamada muerte, porque con un solo pensamiento, un sentimiento de amor, puedes estrechar fuertemente y decirle te amo a él, a ella, que físicamente, solo físicamente, ya no están. Y a ti, en ese lenguaje silencioso con el que habla Dios, te dice, tantas cosas, pero hay que poner atención. Te dice que sin importar el fondo emocional que estés viviendo, lo oscuro de la noche por la que atraviesas, o lo profundo del abismo en el que te encuentras, hasta ahí llega la mano extendida del Creador para invitarte a ponerte de pie, dirigir la mirada al cielo y percibir en lo grande, en lo pequeño, en lo finito, lo infinito, su grandeza sin límite, su amor sin condición. Y te lo dice de tantas y tantas formas, pero hay que poner atención, guardar silencio, escuchar al corazón. Percíbele en la brisa fresca que acaricia tu rostro, en el brillo de una estrella, en la luz, el calor del sol, en el canto, el vuelo de las aves, en el aroma, el color de las flores, en la sonrisa de un niño, la bendición de un anciano, en cada latido del corazón y en las mil formas con las que el arquitecto del universo, creador de cielo, de mar y de tierra, te dice que vive en ti y está siempre contigo.

0: ¿qué tal? Qué gusto poder saludarte y llegar hasta ti, a donde quiera que nos estés sintonizando a través de Radio Chapultepec. Estamos transmitiendo para ti completamente en vivo y en directo. Así es que desde este momento yo te digo... ¡Llámanos! ¡Llámanos ya! ¡Haz contacto con nosotros! ¡Comunícate! ¡Comunícate cuanto antes al 55-55-41-43-19! ¡Llama también al 800-00-274-34! ¡Ya desde ahorita puedes comunicarte para la cadena de oración! ¡Y recuerda! Recuerda que hoy es viernes y los viernes toca, toca triple, es triple la cadena de oración. No dejes de llamarnos, no dejes de hacer contacto con nosotros. Inclúyete, incluye a tus seres queridos, porque todos los que se anotan en viernes quedan también en sábado y también en domingo. No dejes de comunicarte, no dejes de hacer contacto con nosotros. Por favor, dinos también a quién quieres que le pongamos las mañanitas. Claro que sí, vamos a festejar con mucho amor a todos los que tengan un motivo para hacerlo. Santo, cumpleaños, aniversario, lo que tengas que festejar. No dejes de llamarnos, no dejes de hacer contacto con nosotros. Comunícate también al 55-55-41-43-19 y al 800-00-274-34 para platicarnos tus dudas, tus inquietudes, tus anhelos, tus broncas, tus problemas, todo lo que nos quieras compartir, porque hoy tenemos un programa de preguntas y respuestas. Así es. Sin un tema como tal, nos vamos hacia donde tú nos lleves con tus comentarios, con tus preguntas, con tus inquietudes. Llama cuanto antes. También pueden ser tus experiencias, tus testimonios, tus logros, todo, todo lo que nos quieras compartir. No dejes de hacerlo ya. Vamos a empezar de lleno, no sin antes saludar, ¿sí? Saludar, pero sobre todo agradecer. Agradecer a quienes hacen posible que este programa se lleve a cabo. Héctor Pureco es nuestro productor y allá en el cielo le mandamos un fuerte abrazo. En la coordinación de producción ya llegó, ya está aquí. Aquí ellos son el dúo dinámico. El güero Óscar García y Josué Rafael. 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En los controles técnicos, hoy es viernes de Nikki. ¡Claro que sí! Allá en la cabina está la bella Nikki Mena. Muchísimas gracias, Nikki, por la transmisión de este programa en radio. Y, por supuesto, gracias a ti. A ti que nos estás escuchando, a ti que nos estás viendo, muchas, pero muchas gracias por permitirnos estar siempre contigo.
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2: En las notas breves y enriquecedoras de hoy, ¿sabías que el programa más duradero de la televisión mexicana fue El Club del Hogar? Este programa inició transmisiones el 1 de marzo de 1951 y duró 34 años al aire. Este espacio era conducido por Daniel Pérez Alcaraz y Francisco Fuentes en su personaje de Madaleno. Así nos vamos al pronóstico del tiempo.
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0: Se prevén lluvias intensas en zonas de Veracruz, Tabasco, Oaxaca y Chiapas, además de rachas fuertes de viento y oleaje elevado en costas del occidente y sur de México. El huracán Polo está en la máximo de la escala Saffir-Simpson, continuará desplazándose al suroeste de las costas de Jalisco y su circulación se mantendrá con la probabilidad de lluvias muy fuertes en zonas de Jalisco, Nayarit y Sinaloa. Muy, muy fuertes en Baja California Sur. Va a llegar a Baja California Sur, lo va a atravesar y se va a impactar. Se espera ya que con una menor categoría en Sonora. Y va paralelo a las costas del Pacífico, a la franja costera del Pacífico, doctora, pero como esta zona anticiclónica prácticamente ya está disipada, todavía hay remanentes, pero ya prácticamente no existe, entonces cambió su trayectoria y pues va a llegar de lleno a primero a Baja California y la atraviesa para después seguir hasta Sonora.
1: Pues el clima, los fenómenos.

0: Pero a ver, ¿desde dónde? Porque no habíamos... A ver, tuvimos problema con la transmisión. Algo, no nos escucharon. Pero... Ah, muy bien. Entonces retomamos, doctora, porque dio usted unas palabras acerca de lo del huracán Polo. Y bueno, pues concluimos el clima con lo que va a pasar aquí en la Ciudad de México, que se va a sentir hasta calorcito a mediodía, 25 a 27 grados, y la probabilidad de lluvia está latente entre 20 y 30 grados.
1: Pues ya lo sabes, el clima cambiante, los fenómenos naturales a la orden del día, pero tenemos, como te decía, el poder de la oración.
0: Bueno, pues vamos a retomar aquí ya directo, porque allá ya hicieron, es que les voy a platicar lo que pasó. Aquí tuvimos un error técnico, no le abrieron el micro a la doctora, allá en radio pensaron que no estaba usted haciendo ningún comentario y pusieron el cierre del clima. Entonces, pues eso es lo que ocurrió, pero ya ahorita nos empatamos en ambas transmisiones, tanto radio como YouTube, ya están enterados, tomen precauciones y vamos a empezar con llamadas. Primero le leo a Concepción Ramírez Aguirre, que dice: solo quiero agradecer a Dios porque mi hermana Maura Ramírez Aguirre salió bien de su operación. Qué gusto nos da, Conchita, felicidades.
1: Nuestra Conchita querida, qué bendición. Compartimos la alegría y la gratitud al cielo.
0: Y bueno, le pide Dulce María Garrido García palabras de aliento. Dice de la doctora y el doctor para Habacuc. Habacuc se llama, es mi amigo, porque está internado por múltiples fracturas, ya que se cayó de una altura considerable y está muy deprimido, independientemente del dolorazo que debe de tener.
1: Ay, Dios, doctora, mío. No sé si no está escuchando, pero ojalá.
0: Seguramente ya se lo va a poner.
1: Lo va a escuchar en algún momento. Y es el momento, mira, cuando la vida, la materia nos pone un alto, es importante voltear a tu interior y descubrir la fuerza infinita que alienta la vida, que restaura tus huesos, que te dice que está contigo. A veces llegan estas circunstancias no para deprimirnos ni para victimizarnos, sino para aprender la lección y tomarla como un reto. A partir de aquí voy a sentir la presencia de Dios que se renueva en cada partícula de mi ser, en cada uno de mis huesos, para comenzar una vida nueva, una vida mejor. Recuerda que si Dios está a cargo, todo está bien.
0: Una pausa y continuamos. 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

0: Ya estamos de regreso. Continuamos. Gracias por estar con nosotros esta mañana. Y sobre todo, muchas gracias por permitirnos a nosotros estar siempre contigo aquí en Radio Chapultepec. Wendy Fast, así de casualidad volteé y te alcancé a leer. Dice: no se pueden enviar mis comentarios. No te entiendo, ¿y cómo lo estoy viendo entonces? Sí se envió, mi Wendy. Síguele, tú escribe y vas a ver que te... O si ya lo hiciste, por ahí van a aparecer. El chiste es que sí te estás leyendo, ¿eh? Sí están apareciendo. Te entiendo, porque a veces eso de la tecnología dice uno qué está pasando. Pero bueno, pues ya está aquí la doctora. Vamos a empezar de lleno con esta sesión de preguntas y respuestas, en donde el hilo conductor es lo que tú nos cuentas, lo que tú nos platicas, lo que tú nos preguntas, lo que tú nos compartes en el 55 55 41 43 19, y en el 800 00 274 34. No dejes de llamarnos o de escribirnos también aquí en el YouTube. Te recuerdo que están las mañanitas, la cadena de oración que hoy toca triple, y en un momento más te vamos a invitar al teatro. Vas a ver qué buena obra. Espérate tantito que vamos a platicar con su productor. Así es que estate al pendiente. Bien, pues doctora, le leo a nuestra querida, pues precisamente es Wendy Fast. Nada más que esto nos lo escribió ayer y ya no dio tiempo de sacarlo. Dice: mis queridos doctores, escucharlos me levanta mucho, ya que por las condiciones en las que estoy, ustedes me motivan. ¿Saben? Me regresé a Morelia. Mis hijas de 16 y de 14 se quedaron en California con mi mamá. Me duele un poco, pero el proceso de salud que estoy ya es muy delicado. Y no nos dice más.
1: Ay, Dios mío. Mira, es la separación, la nostalgia, preocuparte por la salud. Gracias por considerarnos como una parte importante de tu vida y de verdad saber que caminamos juntos en las buenas y en las malas. Pero entonces, mira, lo primero es ponerte en paz, respira profundo, siente ese aire como aliento de vida. Y a nivel material, seguramente ya estás haciendo lo que se debe. No nos dices cuál es tu proceso, cuál es tu diagnóstico, pero recuerda que a nivel material debemos agotar todos los medios posibles, pero al instante ponernos en las manos de Dios para pedirle que nos permita ver el más alto bien de esta situación, tu salud perfecta bajo su voluntad divina y perfecta como perfecto es Él. Estamos al pendiente y ojalá nos digas cuál es tu diagnóstico para que Orlando te pueda orientar a nivel pues de complementos naturales, en
0: dice,
1: fin.
0: Dice: es que tengo cáncer en etapa terminal.
1: Ay, Dios mío, qué difícil, qué difícil. Sin embargo, ese diagnóstico es material, es médico, es la ciencia, dice, no hay nada que hacer, pero nos ponemos en las manos de Dios, ¿qué te parece? Para pedirle que si es su voluntad dejarte con vida, que sea una vida plena, testimonio de su grandeza. Si es llevarte a su corazón, que sea sin sufrimiento y con una paz enorme en el corazón de todos los que te amamos. Dile que de antemano gracias porque me permites ver el más alto bien de esta situación. Orlando, te pregunta Josefina Juárez Moreno. Ella tiene 76 años. Te dice que va de la mano porque dice: si le puedes decir cuáles son los beneficios de usar moringa, porque su consuegro en Cancún tiene dos árboles de moringa y la vecina le da las semillas, él las mastica, le dijeron que eso podría bajar el azúcar, dice que son muy amargas, que es su consuegro es diabético. Dice: ¿es correcto que las tome así o cómo se debe tomar la moringa y para qué sirve?
0: Muy buena pregunta en cuanto a lo que a moringa se respecta. Sin embargo, concretamente para la glucosa, sí ayuda, pero la moringa original, a ver, Se ha intentado, como ocurrió con el Noni, se acordarán en su momento, se intentó replicarlo no solo en México, sino en varios países del mundo, precisamente porque encontraron que era tan, pero tan bueno, que empezaron a sembrarlo, a cultivarlo, y sorpresa, sí se daba en algunos países, sí, en algunos no. México es tan prolífero y tan hermoso que se da casi todo lo que le pongas, pero la sorpresa es que no tienen las mismas propiedades. La moringa original, esa que viene de la India, es la que tiene todas las propiedades de manera indirecta, en este caso para la glucosa. No es como tal para ello, aunque sí, repito, hay buenos resultados. Más que la semilla sería la hoja en un té. La semilla como tal es un arma de dos filos. De entrada tiene que masticarlas mucho, el doble o el triple, y si no, de plano hacer una trituración, porque si no se va a crear un problema a nivel intestinal tremendo, sobre todo cuando lleguen a intestino delgado, al ileum, bueno, al intestino delgado en cualquier trayecto. Ahí puede haber hasta una obstrucción, y requerir una cirugía de emergencia. Hay que tener mucho cuidado. Ahora, vámonos a la moringa como tal. La moringa original, la que viene de la India, lo que tiene es en conjunto la planta, o sea, toda la planta desde la raíz hasta la flor, pasando obviamente por el tallo, las hojas, la corteza, todos los componentes de la moringa, que es un arbusto. Tienen muchos aminoácidos, y los aminoácidos es la estructura básica de nuestro cuerpo, de todos los órganos. Estamos hechos de aminoácidos, claro, en diferentes combinaciones. Los aminoácidos se van juntando con diferentes moléculas de diferentes, bueno, forman proteínas. La proteína, para que te des una idea y no echar tanto rollo directo, la más conocida, la colageína, que le conocemos coloquialmente como colágeno. Ahí está la respuesta. Entonces, la moringa siempre te va a ayudar porque te aporta aminoácidos. Pero repito, en su estructura original, cosechada en donde debe de ser cosechada, y básicamente de los beneficios que le aporta al cuerpo es la creación de energía. Fíjese aquí la explicación, doctora, porque no nada más es así como mágico. Si usted toma moringa y dice, bueno, si me dicen que es para energía, ¿por qué ayuda para la glucosa? Pues para darte energía, ¿qué ocupas?
1: Glucosa,
0: como el coche ocupa gasolina, el cuerpo ocupa, bueno, no la glucosa como tal, ocupa el glucógeno, que es la glucosa ya desdoblada. Entonces, esa es la razón por la que se le atribuyen propiedades para bajar la glucosa, que no es como tal que la baje, sino que la ocupa.
1: Orlando, otra rapidita, dice nuestra querida Eva Alonso: hermoso doctor, ayer se me subió la presión a 220, pasé cerca de un centro de salud, y dice, ¿qué me recomiendas? Aparte que tomo medicamento, el Alderán, ¿que le puedes dar algo que la estabilice, aparte del medicamento, su presión, para que su hija se la pida en línea?
0: Bueno, el Alderán es losartán, no es gran cosa. Debe de verificar esa medicación con el médico que le esté tratando. Es que por eso, a mí hasta pena me da que siempre empiezo las sugerencias con consultar al médico, pero de veras es la única manera responsable de poderles orientar. Si no consultamos al médico, para empezar, la hipertensión no es una enfermedad, es un síntoma. Entonces hay que ver qué es lo que no te está funcionando adecuadamente, y eso es lo que va a tratar el médico. En segundo lugar, el tratamiento de la hipertensión como tal, ya tratando la causa, debe de tener un control normal. Cuando dicen, es que siempre estoy bien, nada más de repente se me sube, entonces ya no estás bien. Entonces ya no estás bien. ¿Qué quiere decir? O el medicamento ya llevas mucho de tomarlo, o no lo tomas a sus horas. el chiste es que no te está haciendo el efecto que se espera. Una presión bien controlada debe de mantenerse siempre estable. Puede haber picos cuando pegas una carrerita, cuando te sobresaltas, cuando te enojas, pero pues eso es lo normal, ¿verdad? Porque finalmente la presión arterial mide la velocidad que lleva la sangre al recorrer las venas y concretamente las arterias. Por eso es presión arterial, o sea, la presión que lleva la sangre corriendo dentro de las arterias. Entonces, lo primero que yo sugeriría es que te hagan un ajuste de tu medicamento. Si ya llevas mucho consumiendo el losartán, pues hacer el cambio correspondiente. Y sí, el tratamiento médico lo puedes complementar con coenzima Q10. Te va a ayudar más de lo que te imaginas. Lo puedes complementar con chardon de marí, que te va a ayudar al depurar tu hígado. Todos los medicamentos empiezan como a hacer más efecto, doctora. Claro. Porque el hígado está como más limpio, entonces se asimila más el producto, ¿no?
1: Sin duda.
0: Esas serían las dos recomendaciones. Y por supuesto está el hipertens, que es zapote blanco. Vamos, pero no. Ahí, ¿sabe lo que no me gusta? Es que luego hay gente que se confunde y deja de tomar su medicamento.
1: Es sustituto y no es
0: así
1: sustituto.
0: Es, por eso ese casi no lo. Pero complementando tu tratamiento, te puede ayudar mucho. Oigan, pues vamos a hacer una pausa y cuando regresemos, ¿sabían que hay una comedia que recién se estrenó en México y que está en cartelera y que no está tan cara y que te vas a morir de risa? Bueno, pues regresando te vamos a contar todo al respecto. No te vayas, quédate con nosotros, hacemos una pausa y continuamos
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0: Y estamos de regreso. Continuamos. Y antes de seguir con tus llamados, con tus preguntas, tenemos una entrevista bien interesante. Es que, bueno, tú sabes que aquí amamos el teatro y particularmente enterarnos de que una obra que yo había anunciado en carteleras de España, de otros países, ahorita nos va a contar, y de repente me entero que también está en México. Y dije, bueno, pero ¿cómo? ¿Qué atrevimiento? ¿Quién? Pues solo Miguel Alonso es el que se atreve a traernos ballet al alcance, a ponernos, bueno, ahora estas comedias. Agradecemos mucho al productor Miguel Alonso que nos tome hoy la llamada para charlar al respecto de Santas y Perversas. ¿Cómo estás, mi querido Miguel?
1: Hola, hola, muy bien. ¿Y ustedes qué tal?
0: Muy agradecidos de que nos platiques, de que tomes unos minutos en tu ajetreado ritmo de trabajo para platicarnos acerca de Santas y Perversas. ¿Cómo es que llega a México? O dime si estoy confundiendo, pero yo sabía que se presenta en otros países, ¿no?
1: Sí, tienes razón. Mira, es una comedia española que se está presentando ahorita simultáneamente en varios países. En Madrid está cumpliendo 10 años en cartelera ya, Santas y Perversas, entre monjas anda el diablo. Es una divertida comedia que te va a hacer reír de principio a fin. El autor se llama José Barleta y el autor siempre nos platicaba que él, cuando escribió esta obra, lo único que pensaba es en que la gente se pudiera divertir, se pudiera reír muchísimo. Y creo que eso es lo que se está logrando. Yo vi la versión española hace unos 3, 4 años y me gustó mucho y se dio la oportunidad de poderla traer a México. Y pues ahora la estamos disfrutando ya en una tercera temporada, pero ahora en el Teatro Valderas.
0: ¿Cuándo? ¿A qué hora? Cuéntame. Bueno, pero antes de que me digas eso, y sirve que les damos tiempo para que tomen nota, que busquen un papel, una pluma, para que apunten los datos que nos vas a dar. Cuéntame un poco, porque el título así como tal no dice algo. Ajá. Santas y Perversas. Cuéntame un poco de qué se trata, por favor.
1: Mira, es una obra de un asesinato. Ha ocurrido un asesinato en el convento y llega un inspector hasta este convento para tratar de esclarecer lo que ha sucedido. De ahí viene el Santas y Perversas entre monjas anda el diablo, en que tienen que descubrir quién mató a la hermana Catherine Wellston en el convento. Es una de estas historias de intriga, de investigación, pero todo con un toque de comedia de principio a fin. Ahora es bien importante que yo les diga que no tiene realmente que ver nada religioso. No hay una burla a la religión para las personas que a veces les pueda parecer fuerte la imagen de unas monjas en el escenario. Yo les digo que no, simplemente es el escenario para desarrollar la comedia, pero nosotros respetamos todas las creencias, todas las ideologías, entonces no tiene ninguna burla hacia la religión, solamente es el pretexto que toma el autor, un convento, para que suceda este asesinato y se tenga que esclarecer. Pero de verdad, yo los invito, ahora con el internet, ustedes pueden ver de lo que estamos hablando, en que se metan a Google y le pongan ahí Santas y Perversas y revisen la información de otros países y muy especialmente la información de México para que vean lo que el público opina de Santas y Perversas. Son 2 horas en que no puedes parar de reír, te lo digo en serio. La gente sale muy, muy contenta. Afortunadamente nos ha ido muy bien y pues por eso ahora estamos con esta tercera temporada, ahora en el Teatro Valderas.
0: Teatro Valderas, Santas y Perversas entre monjas anda el diablo.
2: Y toda una terapia de risa. ¡Qué maravilla!
1: Sí, te vas a reír de principio a fin, de verdad. Se van a divertir muchísimo, muchísimo. Está muy cuidada. Mis compañeros actores, la verdad es que son fantásticos. Están todos en donde tienen que estar con el personaje. Y bueno, ahí se nota todo el trabajo que se ha realizado de ensayos, de trabajo para poder llegar a ese momento con el público, porque es una comedia que en la que se busca eso, el respeto al público y el que las cosas sucedan. No va a ser una comedia tipo lo que se usa en cabaret o en la carpa, en donde vamos a improvisar y jugar con el público. No, esta es una comedia, no puedo decir una alta comedia, pero es una comedia muy cuidada para que realmente se la puedan pasar bien y lo puedan disfrutar.
0: Pues es que es el sello de Alonso Producciones, la calidad, el buscar que el público salga feliz, salga contento, y además el sello de Miguel Alonso, que siempre se preocupa por poner al alcance del público. Esto es, olvídate de esos precios estratosféricos que hoy cuesta ir al teatro. Con él es lo que siempre ha cuidado, que pueda entrar quien quiera venirse a divertir, en este caso, con Santas y Perversas. ¿Cuándo, dónde y a qué hora se lleva a cabo, Miguel?
1: Mira, estamos todos los sábados a las 6 de la tarde en el Teatro Valderas, que está en Valderas número 108, justo enfrente del Parque de la Ciudadela, a una calle del Metro Valderas. Entonces está muy cerquita, muy fácil de llegar, muy práctico. Hay un estacionamiento aquí mismo, no pertenece al teatro, pero para las personas que lleguen en coche hay estacionamiento. Si no, tenemos el Metro Valderas, tenemos el Metrobús Valderas, Metro y Metrobús Juárez. No hay pretexto para que puedan llegar hasta el Teatro Valderas a disfrutar de esta comedia. Y como lo dijiste, son precios populares. Entonces aprovechen, busquen las promociones, y los boletos los pueden adquirir directo en la taquilla del teatro todos los días o en

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1: Bueno, pues ahí está la invitación para que aproveches. Luego digo, ¿qué voy a hacer el fin de semana? ¿A dónde voy? Pues mire, doctor, una excelente opción para
2: Claro,
1: divertirse.
2: que sí, lo recomendamos con mucho cariño porque como dices, tiene toda una trayectoria de trabajo, de hacer las cosas con toda la delicadeza, con toda el amor, porque yo lo que veo es amor en las producciones que él realiza y bueno, nos está invitando a esta oportunidad de pasar unas 2 horas muerto de risa, literalmente. ¡Qué maravilla!
1: Oye, y antes de despedirnos, yo quiero saber, me voy a ver indiscreto, pero oí fuertes rumores de que Miguel Alonso se va a atrever a traernos el Cascanueces. ¿Va a haber Cascanueces también por Alonso
0: Sí,
1: Producciones?
0: vamos a tener
1: Sí.
0: el Cascanueces a partir del 22 de noviembre también en el Teatro Valderas.
1: Ya me
0: Ahorita
1: lo
0: estamos.
1: estás prometiendo y confirmando. Aquí tenemos la exclusiva. Es que ve, por ejemplo, en el Auditorio Nacional, yo estuve viendo los costos y creo que los más baratos están en 1,000 pesos. Y
0: Sí.
1: tú siempre nos traes esos espectáculos que, bueno, qué maravilla. Pero no, no desviamos mucho. Yo nada más tenía esa curiosidad y ya diste la primicia. Sí va a haber cascanueces y nos vas a estar platicando e invitando también, ¿de acuerdo?
0: A
1: Lo
0: partir del 22 de
1: dejamos.
0: noviembre, sí.
1: Muy bien, pues cuando se acerque la fecha te estaremos otra vez aquí invitando para que nos invites.
2: ¿Y no va a consentir a nuestro auditorio?
1: Seguro que sí. A ver,
0: Seguro que
1: dinos.
0: sí, ustedes saben que sí. Ustedes ponen la dinámica y nosotros entregamos aquí los pases para que venga también su auditorio a disfrutar de Santas y Perversas el próximo sábado a las 6 de la tarde. ¿Les parece bien?
1: Perfectamente, entonces son 5 pases dobles,
0: Son
1: ¿correcto?
0: 5 pases dobles para la dinámica que ustedes elijan y los regalen para su auditorio, que vengan a disfrutar del teatro.
1: Qué generoso. Y de veras, si no te lo ganas, date la vuelta. Vas a poder pagar tu boleto y te vas a divertir como no tienes idea. Recuérdame, Miguel Alonso, el título de la obra, cuándo, dónde y a qué horas, por favor.
0: Santas y Perversas entre Monjas anda el Diablo, los sábados a las 6 de la tarde en el Teatro Valderas, que está en Valderas, número 108. Boletos en taquilla y en Ticketmaster.
1: Y en este momento agregamos 5 pases dobles para ti que nos estás escuchando. Solo tienes que llamarnos y te damos todo el programa para que te comuniques, no te agarren las prisas. Al final del programa elegimos al azar 5 papeletas y damos los nombres al aire para que todo sea transparente. Gracias, Miguel Alonso.
2: Mucho
0: Muchas gracias a
2: éxito.
0: ustedes. Gracias, buen día.
1: Que tengas un excelente día. Pues ya lo escuchaste, Miguel Alonso, el director y fundador de Alonso Producciones, que tiene ya muchos años, doctora,
2: Una trayectoria impecable,
1: poniendo,
2: de verdad.
1: sí, poniendo obras en cartelera que muy pocos se atreven, con una calidad
2: Para hacerlo
1: impresionante.
2: accesible a todo el mundo.
1: Así es. Pues ya lo sabes, ¿quieres ir al teatro? ¿Quieres irte a reír? Entre monjas anda el diablo. No, ese es el eslogan, ¿verdad? Se llama Santas y Perversas la obra. Entre monjas anda el diablo. Ya lo sabes, sábados 6 de la tarde, Teatro Valderas, y ahorita 5 pases dobles que te regala Alonso Producciones. ¿Quieres uno? Por lo menos uno. Llámanos, comunícate. Y al final del programa damos los nombres de los ganadores. Pues siempre ir al teatro es una
2: Ay,
1: cosa
2: claro,
1: maravillosa,
2: imagínate,
1: ¿no?
2: de verdad que es maravilloso y qué bueno que lo hace accesible para todo el mundo y con una calidad impresionante. Pues ya lo sabes.
1: Un relax.
2: Sí, Orlando, rápido, rápido. Te pregunta Tere Mendoza, dice, te saluda con mucho cariño. ¿Qué le recomienda para una persona de 90 años con cálculos en la vesícula? Va de la mano también con, bueno, hay varias personas que preguntan de cálculos en la vesícula, ¿qué puede sugerir Orlando?
1: Bueno, vamos a ver esto, cálculos biliares particularmente. Se forman porque la vesícula deja de producir su propio ácido. Es un ácido, ahorita te digo el nombre, este ácido tiene la función, no, ácido quenodesoxicólico. Ácido quenodesoxicólico. Este ácido tiene la función de evitar que se aglutinen los fragmentos de calcio.

0: De todos los desechos que llegan y pasan por la vesícula, entonces de los mismos componentes, en fin, el ácido los desbarata, evita que se forme la piedra. Cuando tu vesícula ya no repara, ya no hace este ácido, entonces se empiezan a juntar y se forman las piedritas. Esto es bien importante que sepas el mecanismo. Entonces, lo que vamos a intentar hacer en primer lugar, desbaratar de manera natural el ácido, perdón, el cálculo con algo que supla el ácido. Y en segundo lugar, activar la vesícula para que siga funcionando y provoque o produzca su propio ácido. ¿Cómo le vamos a hacer? Por supuesto, empezamos, ya lo sabes, ¿verdad? Por consultar al médico, saber exactamente cuál es el estado de las piedras, su ubicación, etcétera. Y regresando, te digo cómo podemos complementar con tratamiento naturista. Hacemos una pausa y continuamos
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0: estamos de regreso. Continuamos. Gracias. Muchas gracias por estar con nosotros y sobre todo muchas, pero muchas gracias por permitirnos a nosotros acompañarte y estar siempre contigo aquí en Radio Chapultepec. Te recuerdo que hoy toca triple la cadena de oración. No dejes de llamarnos, no dejes de llamarnos también para las mañanitas. Ya vienen en este bloque. ¿Tienes alguien a quien felicitar? No dudes, no dudes en reportarlo. Si lo haces tú directamente en el YouTube, pon la palabra mañanitas. Por favor, eso es todo lo que te pido. Y un motivo más para llamar, ese sí, solo llamadas. Acabamos de entrevistar al productor Miguel Alonso, de Alonso Producciones, y nos invitó al teatro Santas y Perversas entre Monjas Santa el Diablo, que se presenta en el Teatro Valderas los sábados a las 6 de la tarde. Tenemos 5 pases dobles. ¿Tú quieres uno? Bueno, pues solamente di que quieres participar. Al final damos los nombres de los ganadores. Fíjate bien, si resultas ganadora o ganador, tienes que ir directo al teatro. Por eso tienes que dar tus datos bien claritos, ¿eh? Porque así es tal cual se van a pasar a la taquilla. Y si tú llegas a la taquilla y das otro nombre, ya no te van a dar tu acceso. Entonces tienes que darlo tal cual. Por ejemplo, aquí nada más, no sé, alguien ya, y esto acaba de pasar, pero no quiero dar el nombre, voy a poner un ejemplo. Luz Mejía. Y así tomamos tu llamada y la mandamos al teatro. Y cuando llegas al teatro resulta que es María de la Luz Hernández Mejía. Y pues cuando lo dices, no estás anotada. Entonces, hazlo correctamente para que no tengas ningún contratiempo. Si resultas ganadora, ganador, al final del programa escucharás tu nombre y lo que tienes que hacer es irte al Teatro Valderas mañana, media hora antes, por lo menos media hora antes de la función, para que te entreguen tus boletos en la taquilla del teatro. Bueno, pues vamos a continuar. Mi querida Aida Ruelas, qué gusto me da leerla, saber que se siente un poquito mejor. Dice, agradezco mucho al doctor Monroy, que es su médico. Dice, quiero mandarles un saludo muy grande a mi doctora Raquel, a mi doctor Orlando, que ha estado al pendiente de mí, lo amo muchísimo. Mire, qué linda, está totalmente correspondida. Dice, a mis niños del CECID, gracias por su cariño, amor, gracias por sus oraciones. Bendito sea Dios, ya me siento un poco mejor. Eso nos hace muy felices, mi querida Aida. Mejórese, por favor. No se olvide que aquí la queremos mucho, muchísimo. Silvia Gómez, ya está aquí la doctora. Le leo a Silvia Gómez, que ayer nos comentaba lo mal que se sentía su hermana porque se había pues fracturado, la tuvieron que enyesar, no pudo estar con su esposo a quien estaban dializando de emergencia. Bueno, hoy nos llama, dice, les he estado llamando para que sepan cómo sigue mi cuñado. Ya lo dializaron y lo trasladaron a otra clínica. Dicen que ya lo ven mejor, pero ahorita mi hermana Gloria es quien se siente muy mal. Tiene miedo a quedarse sola. Se presiona por las cosas que tiene que hacer. ¿Le podrían dar unas palabras de aliento, por favor? Quisiera que asimile lo que está viviendo y que aprenda a vivir y a confiar en Dios. Gloria, por favor, escucha a tu hermana. Es que, doctora, qué desesperante es ver a alguien a quien amamos, pues en esas condiciones,
1: ¿no? Verdad. Con todo el amor, mira, estás pasando por situaciones muy difíciles, limitantes. Sin embargo, ya tienes la noticia que tu esposo está bien, que está mejorando, está bien atendido. Y en este momento, todo llega para algo. Y es el momento, si el cuerpo te dice no puedes pararte, no puedes hacer esto o aquello, ¿qué es lo que puedes hacer? Hacer oración. Poner tus emociones en paz, pedirle al Ser Supremo, como tú le entiendas, que tome las riendas para ti, para tu esposo, para tu familia, y que te permita ver el más alto bien de esta situación, sentir la paz que nos regala el Altísimo cuando lo invitamos a nuestra vida. Nos hace saber y sentir que si Dios está a cargo, todo está bien.
0: Bueno, pues vamos a hacer una pausa, y esta pausa la hacemos festejando.
1: Claro que sí, con mucho cariño felicitamos a nuestra querida psicóloga Fernanda Barragán López Moreno. Es compañera del CECID y pues mi nieta. Así que mañana cumple años. Y todos nosotros, a Emilio Arriaga, su paciente Pablo Guillermo, muy especial a la doctora Kelly, que su mami le dice que la ama con todo el corazón y le desea que disfrute mucho, que su día y que se cumplan todos tus deseos, que Dios te colme de bendiciones siempre, mi amor.
0: Emilio Arriaga, que dice que es su amor platónico. Bueno, pues aquí están las felicitaciones para Fernanda. También una querida de este programa, Aurelia Arellano, el domingo cumple años y nosotros la felicitamos con mucho cariño.
1: Claro que sí, con muchísimo cariño. Mañana sábado es cumpleaños de Maricruz Leonor. Su suegro, nuestro querido Pablo Guillermo Morales, desea que Dios te bendiga siempre y se cumplan todos tus deseos.
0: Rosa María García Sánchez y María de los Ángeles García Sánchez están cumpliendo años. Su hermana, Chelita García, las felicita y les dice que las quiere mucho y les desea que Dios las bendiga siempre.
1: Claro que sí. Marta Ortiz también cumple años y Martita Hernández le pide a Dios que te cuide siempre y colme tu vida de bendiciones.
0: Jovis, el domingo cumple años y nosotros la felicitamos con mucho amor, con mucho cariño.
1: Claro que sí. Araceli Almanza cumple años también. Su cuñado José Eduardo Arellano y su hermana Patricia Almanza le desean siempre lo mejor y que te quieren muchísimo.
0: María Andrade mañana cumple años. Su esposo Leonel Mendoza la felicita y le dice que la ama con todo su corazón. Así es que para ellos y para todos los que tienen algo que festejar, nosotros les deseamos felicidades.

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3: De acuerdo al INEGI, la inflación en México se ubicó en 3.42% a tasa anual durante la primera quincena de septiembre de 2026, alcanzando poco más de 146 puntos en el Índice Nacional de Precios al Consumidor. De acuerdo a esto, representó un incremento de 0.33% respecto a la quincena anterior, por lo que la inflación general anual se situó en 3.42%. Pero dejando a un lado las estadísticas que poco importa al consumidor común, la cuestión es que los precios siguen en incremento mes a mes, pero los sueldos no, y falta ver la repercusión de la pérdida de cosechas por la sequía de este año en semillas y vegetales.
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0: Mire, le llamó Luz María Ramos Contreras. Doctora Raquel, muchas gracias por la clase de ayer de este nuevo curso. Sé que va a estar magnífico todo el curso. Gracias a Dios por tenerla a usted y a todo su equipo en nuestra vida. Saludos, besos y apapachos para el doctor Orlando. ¡Ay, qué gracias! ¡Qué hermoso se siente recibir también sus saludos, la amada Luzma!
1: ¡Qué papachos!
0: Apapachos. Dice, todos los que escuchan el programa deberían de estar en el curso. ¿Verdad que sí, mi Luzma? Yo digo que este curso es imperdible. ¿Quién no tenemos broncas económicas? ¿Quiénes no tenemos batalla por lo material? De veras, todo parte de la mente. Yo sería feliz que le hicieran caso a Luzma. Bueno, pues gracias, Luzma, por llamar. Oiga, doctor, y nos quedamos pendientes, ¿no? Estábamos comentando
1: Sí,
0: de
1: por
0: para las
1: favor,
0: piedras
1: de la vesícula,
0: en
1: hay varias
0: vesícula.
1: preguntas al respecto.
0: Entonces nos quedamos con que primero que nada consultar al médico para saber el tamaño de las piedras, con respecto al conducto. En este caso, como es vesícula, se llama colédoco, pero si fueran en riñón, es el uréter, saber si esa piedra cabe por ahí. Porque ahí puede obstruir y en cualquiera de los dos casos son dolores tremendos. Entonces lo primero que hay que hacer es romperlas. Mira, ya con el tratamiento médico, con la decisión que el médico tome al respecto, vamos a intentar desbaratarlas, ¿te parece? Hay una planta que se llama rompepiedras. Rompepiedras. Break stone, que no sería break, de romper es break, ¿no? Y aquí se escribe braque, que sería como freno. ¿Estaremos de acuerdo o no? Sería como freno a las piedras, la traducción literal. Pero bueno, la plantita coloquialmente es conocida como rompepiedras. Lo cierto es que oiga, yo no veo, yo veo bajito de mí, ¿ya le vio? Que es un puñito de cempasúchil o fuegos artificiales.
1: No es un árbol
0: Ah, un árbol
1: luminoso.
0: otoñal, ni lo uno ni lo otro, mire. Yo nada más de repente vi que ahí se me apareció un arbolito. Bueno, ya ahorita vi que es un arbolito. Qué bonito. Bueno, les decía entonces, el rompepiedras lo vamos a tomar, repito, sea riñón o vesícula. El mecanismo para la ruptura de las piedras es el mismo: piedra, cálculo o lito. Cualquiera de los tres términos es adecuado. El rompepiedras va a tratar de fragmentarlas, porque si bien no contiene el ácido que les comento, que se requiere para ello, tiene, digamos, las funciones similares a ese ácido. Entonces las va a romper. Vamos a tomárnoslo solo, siquiera 5 días. Elijan siempre dos presentaciones: una líquida, que sería el té de primera instancia, y una sólida, que puede ser tableta o cápsula. Muy bien. Vamos a tomárnoslo 5 días consecutivos. Al sexto día vamos a agregar un poquito de Yumel. Yumel nosotros lo manejamos en una infusión muy concentrada, lo cual hace que se potencialice mucho el efecto. Entonces, al sexto día vas a agregar 3 tomas de Yumel. ¿Cuántas gotas? 10 a 12 gotas en medio vaso de agua, y con ese te tomas las capsulitas de rompepiedras, porque vas a seguir el tratamiento. La pregunta que todos hacen: ¿cuánto tiempo? ¿Qué te parece? Al mes te haces otro ultrasonido y vemos cómo han evolucionado, y en base a ello se toma la decisión, siempre con monitoreo médico, doctora.
1: Siempre la indicación que tú nos das en cada oportunidad, Orlando, y diciendo que es la base.
0: Así es. Vámonos con preguntas, con palabras de aliento en este caso. Es María de Los Ángeles Mejía Salcedo. Doctora, ¿podría darle palabras de aliento a mi amiga, por favor? Su nombre es Carmelita Morelos y lamentablemente hace 2 semanas perdió a su hijo menor de tan solo 19 años aproximadamente en un accidente de moto. Está muy triste, destrozada, y quisiera apoyarla. Por eso le pido estas
1: Qué
0: palabras.
1: hermosa,
0: Gracias.
1: qué hermosa de de buscar ese apoyo en esos momentos tan difíciles, cuando perder un hijo de verdad no tiene nombre. Pierdes un esposo, una esposa, el cónyuge, y es, te quedas viudo. Pierdes a papá o a mamá, te quedas huérfano. Perder un hijo ni siquiera tiene nombre, el dolor es enorme. Y en un accidente, o sea que no había ninguna, vamos a decir, un preámbulo con una enfermedad, un diagnóstico fatal, que con todo lo difícil que representa, pero también da la oportunidad de hacer un duelo anticipado. Aquí es de momento, de sopetón. Pero, por favor, está mi libro Cuando Alguien Se Va, te va a ayudar a llevar de la mano tu duelo para descubrir que si bien físicamente ese ser amadísimo ya no está en este plan, espiritualmente, más cerquita que nunca, no te quedes en el dolor que duele, el dolor de la ausencia, porque la ausencia grita vacío, grita soledad, y el dolor crece. Pero si te das cuenta que dice Elizabeth Kubler, la pionera de la tanatología, dice, no hay muerte, es solo una mudanza a otro lugar que podemos tocar con nuestros pensamientos, con nuestros sentimientos, porque ellos habitan ahora bajo el cobijo y el amparo del Ser Supremo. Te invito a hacer una escalera al cielo para descubrir que en verdad lo que se ama jamás se pierde. Y el Grupo Renacer ya está sesionando, Arlo.
0: Ya en horario normal, segundo y cuarto sábado de mes.
1: Aquí en CECID a las 4 de la tarde. Sin costo, y a decir, yo voy a hacer mi escalera al cielo, no me quiero quedar atrapada en el dolor de la ausencia, quiero descubrir ese lugar donde habitas ahora y que Dios me permite tocar con el corazón.
0: No dejen de leer el libro de Raquel Levinson, Cuando Alguien Se Va, y si es necesario apoyarse en un tanatólogo, aquí en el CECID contamos con ello. Vamos a hacer un paréntesis para hacer oración. Hazlo con mucha fe y desde tu corazón, por favor. Por favor, concéntrate plenamente para que llegue directo al corazón de Dios. Es Raquel Levinson quien nos guía a detalle, paso a pasito, para vivir esto que es el portal 11:11.
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1: Es el momento, bendito, bendito momento, en que se abren las compuertas del cielo para sentir cerquita, muy cerquita a Dios. Su amor infinito que nos cobija, su amor que nos libera de errores y caídas, su luz que alumbra nuestro camino, aún en las noches más oscuras. Para pedir, con todo el amor, la fe y la gratitud infinita, por el despertar de conciencia de la humanidad y la instalación del reino de los cielos en el aquí y el ahora, donde todo fluye para bien, donde los hombres volvemos a ser hermanos, donde la vida se manifiesta en perfección. Es el momento de pedir por tu necesidad especial.

0: Así, con profunda humildad e infinita gratitud, damos gracias porque nos escuchas, porque respondes a esta nuestra solicitud. Gracias.
1: Este fue el portal 1111. Damos gracias por lo que ya es.
2: Pues vamos a continuar. Gracias por estar con nosotros. ¿Qué dijimos? Que ahorita le decíamos algo terminando el portal, no me acuerdo. Bueno, a ver si ahorita nos recordamos. Mientras tanto, te recuerdo los teléfonos en el estudio: 55 55 41 43 19 y 800 00 274 34. Y mire, dice Verónica Espinosa: bendecido viernes, doctora, doctor, staff y al guapísimo dúo dinámico.
0: Ándele, pues muchas gracias. Orlando, dice nuestro queridísimo Pablo Guillermo Morales, dice: doctor Orlando, tomé Chardon de Marie 3 frascos, ahora estoy tomando el detox, ya voy por el segundo frasco. La pregunta es: ¿cuánto más tengo que tomar y para qué me está sirviendo?
2: Mi pregunta es: ¿con qué intención lo tomaste, mi querido Pablo? ¿Para qué? Es que los dos productos que mencionas son realmente maravillosos. A mí no me gusta utilizar el término milagrosos, pero pareciera, por todo lo que hacen. Mira, el Chardon te ayudó a agilizar las funciones de tu hígado, a desintoxicarte, en fin. Y el detox básicamente prolonga el efecto general de la desintoxicación del cuerpo, da fluidez, por ejemplo, a la sangre, administra mayor cantidad de flujo sanguíneo y con todo lo que esto implica en todo tu cuerpo, desintoxica el cuerpo, aumenta, si estás tomando algún medicamento, aumenta el valor que tiene. De veras, es una maravilla y tú lo debes de sentir, te debes de sentir muy bien. Mi sugerencia es que si ya estás con el segundo frasco, te lo termines y se acabó. Y a lo mejor en un año repetir este o alguno de estos dos. Oye, y él precisamente le pide unas palabras de aliento para sus hijos Memo y Cele, que inician una nueva etapa de trabajo. Casualmente cambiarán de trabajo al mismo tiempo. Y quiero dar gracias por lo que han logrado cada uno de ellos en sus vidas profesionales.
0: Mira qué hermoso. El reconocimiento, la admiración de los papás cuando los hijos siguen su camino de éxito, de logros. Bueno, yo creo que es una plataforma importantísima. Pero en esta nueva etapa que inician, que sea Dios guía, compañía, provisión, bendición. Nunca lo dejen fuera de su vida, para que realmente, al servir a la vida con infinito amor, veamos la bendición de la abundancia infinita y la paz en el corazón. Que Dios los acompañe en esta nueva etapa de su vida.
2: Ojalá se hagan el propósito, tienen muy buen tiempo para que se organicen de aquí al 6 de diciembre y vayan toda la familia, mi querido aquí, Pablo ya. Guillermo Podemos Morales, por favor, sería algo, no saben, nos llenaría el alma y a ustedes estoy seguro les va a servir mucho. Navidad en tu corazón, 6 de diciembre, próximamente más información. Una pausa y continuamos siempre contigo.

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0: Ya estamos de regreso. Continuamos. Gracias por estar con nosotros esta mañana y sobre todo muchas gracias por permitirnos a nosotros estar siempre contigo aquí en Radio Chapultepec.
1: Orlando, me toca. Te saluda con mucho cariño nuestro querido Emilio Arriaga, que ya leímos tu felicitación con mucho cariño, de tu mami también, para mi nieta adorada Fernanda. Y te pregunta a ti, Orlando, doctor, ¿cuánto se tiene que tomar el tumbavaquero? ¿Cuando lo termine tengo que volver a tomarlo?
0: Bueno, eso depende de si ya estás durmiendo. Mejor el tumbavaquero básicamente es un inductor del sueño. Mira, la naturaleza es tan sabia que no te va a... A mí me decían que el tumbavaquero era conocido coloquialmente como el diazepam de la naturaleza. Y entonces yo les dije, no coincido, porque el diazepam te noquea, te ataranta, el tumbavaquero no. El tumbavaquero, si tú te lo tomas y estás distraído y estás pensando en otra cosa, o ya te dormiste pero te tienes que despertar por algún imprevisto, lo vas a hacer sin ningún problema. Entonces, lo que tienes que hacer es ver cómo estás sirviendo el tumbavaquero, qué tanto efecto te está haciendo. Lo ideal es tomarlo una hora antes de acostarte. ¿Cuánto? La dosis, digamos, establecida es de 2 gramos, lo que equivaldría a 4 tabletas. Sin embargo, yo he tenido mucha gente que con 2 tabletas tiene un efecto bastante bueno. Entonces tú ahí vele viendo y haz tu propio cálculo. Agustín Morales, Erika Ramírez, Violeta Rodríguez y Laura Ortiz me preguntan todos del oxígeno. Cómo se toma, que si lo puede tomar tal o cual persona, que mira, lo puede tomar cualquiera. Por ejemplo, si tuviste COVID, es bien importante por esas secuelas COVID que quedan, tus pulmones ya no tienen la misma capacidad ventilatoria. El oxígeno va a trabajar a nivel de la respiración celular, entonces va a, digamos, a ampliar los efectos del oxígeno en el cuerpo. Vas a sentirte más oxigenado, pues tu cuerpo va a estar más revitalizado. Entonces sí lo pueden tomar todos los que lo requieran. Y mi amiga me pide no darle el nombre, doctora. Dice, yo estoy muy angustiada, llegué a vivir por azares del destino a casa de mi hermana, quien tiene una hija y a su vez esta tiene a su propia hijita. Me dijeron que todo estaría bien y así era, nos llevamos muy bien, cada una tiene su habitación, no ha habido ningún problema. Mi hermana sale a trabajar, pero su hija se queda en casa, prácticamente no hace algo y porque ya está pensionada. El problema es que cuando se disgusta con su hija, tiene actitudes muy feas, me grita, me ofende, hasta me ha corrido de la casa, ya incluso una vez me empujó como para sacarme de la casa. Mi hermana no sabe nada al respecto y no sé cómo manejar esta situación.
1: Ah, qué difícil. Me decías que es una persona mayor, ¿verdad?
0: Pues sí, fíjese, la hija de la hermana ya está pensionada.
1: Claro, entonces aquí hay algo bien importante, por favor, nos sirve a todos. Para empezar, la violencia no debe ser parte de nuestra vida en ningún área de nuestra existencia. Queremos paz en el mundo, hay conato de guerra mundial, hay guerras, hay divisiones, hay extorsiones, feminicidios, y queremos paz, queremos que los niños salgan a jugar a los parques, queremos un mundo, un México tranquilo. Pero si no hay paz en tu corazón, imposible que lo podamos ver en nuestra realidad material. Por otro lado, recuerda que el maltrato a las personas mayores está ya sumamente penado, ¿sí? No es la sugerencia que como primera instancia tomes esa medida, pero está el Consejo Ciudadano, hay una línea, yo espero que siga vigente, que es la línea plateada, donde hay asesoría legal y psicológica para adultos mayores y sobre todo si están viviendo violencia. Y esa violencia, como dices, a veces puede ser desde el grito, desde el lárgate, desde no quedes aquí, desde... démonos cuenta de ello. Y ojalá que la sobrina nos esté escuchando. Porque mira, insisto, para un adulto mayor hay muchas líneas de protección y la violencia nunca será justificada por nada. Afortunadamente hay también castigos muy fuertes a quien maltrata a los animalitos, quien maltrata a los niños, pero también a las personas mayores. Pero la persona que vive esa neurosis, esa violencia, ese demonio interior, por favor, hay que tomar terapia o simplemente sacar tu coraje. Me hace enojar la niña, si la niña está teniendo algún, o la adolescente o lo que sea, está teniendo actitud inadecuada, pues se debe poner límites, reglas, consecuencias de sus actitudes, pero irte a desquitar con otra persona, de verdad, habla de inconsciencia, habla de autoengaño. ¿Tienes coraje? ¡Sácalo! Brinca, salta, sube, baja escaleras, que ya no puedes, bueno, pues entonces golpea un cojín, saca el, así con respirando y sacando el aire, sácalo. No se trata de que no te enojes, no se trata de que no tengas malestar interior, pero jamás irte a desquitar con alguien y menos con una persona mayor. Te sugiero terapia de verdad, porque los demonios interiores ahí están. Y algo muy importante, cuando conocemos las leyes universales, Orlando, lo que tú le haces a otro, la vida te lo va a regresar y multiplicado. ¿Cómo te sentirías? Estoy hablándole a la sobrina particularmente. ¿Cómo te sentirías tú que estando como una persona mayor, indefensa, vulnerable, te saquen o te empujen o te corran? ¿Cómo te sentirías? Por favor, no importa la edad, la violencia no debe ser parte de nuestra vida en ningún momento ni en ninguna circunstancia. Cuando el grito, la ofensa, el golpe es lo primero que sale, habla de lo mal que estamos en nuestro interior.
0: Yo creo que es bien importante hacer una introspección, pero con mucha sinceridad, porque yo creo que enojarse es muy humano, todos lo hacemos.
1: Claro.
0: Pero si no reconozco que me enojo y de repente ya estoy violentando, ya estoy gritando, levantando la voz, a lo mejor ofendiendo, corriendo, como en este caso, a la tía, porque no está la mamá que la defiende, o por lo que sea, ya estoy haciendo daño, ya estoy creando un problema mayor, que además, doctora, en mi experiencia, tanto personal como por todo lo que ustedes nos comentan, nos crea una gran carga de conciencia que no nos deja culpa. En paz, porque sabemos que estamos haciendo daño, aunque no lo reconozcamos.
1: A nivel interior, sí. No, y está la culpa que te, cuando menos piensas, ya estás con el achaque, con la enfermedad, con la discordia, con la carencia, con el problema. Por eso es importante, no te enojes, pues dime cómo, pero nunca voltear ese coraje, esa ira contra un ser humano y menos contra una persona mayor, un niño o un animalito, los más indefensos, los más vulnerables.
0: Sí.
1: Orlando, me toca a mí. Dice María Atlisqueño, tiene 64 años. Doctor Orlando, empecé con vómito y diarrea hace un mes. Acudí al médico y me daban medicamento y no me curaba. Le mandaron a hacer estudios y salió que tiene lodo en el riñón, pero que le tienen que hacer más estudios para saber en qué grado está el lodo para darle medicamento. Dice, si toma lácteos, empieza la diarrea y se me inflama la boca del estómago y se me va el hambre. Pesa 56 kilos y mide 1.45. Soy diabética, dice ella. Mi azúcar es de 114 y 128. Ya me retiraron la insulina, solo me dieron pastillas. No soy hipertensa. ¿Qué le sugieres en lo que le hacen los estudios y le dan tratamiento en el Seguro Social?
0: Digo, de entrada, el término de lodo en el riñón no existe. Serán arenillas. Eso sí, el lodo es vesical, o sea, en la vesícula sí puede haber ese llamado, mal llamado lodo vesical, pero en el riñón definitivamente no. Entonces, no sé si ese diagnóstico se lo dieron en el seguro, pues lo que tiene que hacer es ir a la subdirección médica y decir, oiga, me están diciendo esto, y otros doctores me dicen que eso no existe, entonces, cámbienme de consultorio o denme una explicación. Por otro lado, me dijo cuánto tenía hemoglobina, ¿no? Si no me equivoco.
1: No, de hemoglobina no, nada más de glucosa.
0: De glucosa.
1: 114, 128 y ya le retiraron la insulina.
0: Sí, porque realmente está en niveles bastante aceptables. Entonces, ¿para qué quiere? Para complementar su tratamiento, ¿no? Sería.
1: ¿Qué le puedes dar en lo que le dan, hacen los estudios y vuelve a tener consulta?
0: Pero digo, ahorita debe estar con medicamentos, seguramente. Le retiraron la insulina y la deben haber dejado con
1: pastillas.
0: Metformina.
1: Le dieron pastillas.
0: Ahí está, ahí está. Ajá. Entonces puede complementarlo con el ácido alfa-lipoico. Todos los que tienen glucosa alta, aunque todavía no sean diabéticos, esto les va a ayudar mucho. El ácido alfa-lipoico.
1: Pero su problema es que tiene que ser inflamado.
0: Ah, lo del estómago, ya me acordé. Bueno, pero termino con esto. Glucosa alta. Aún aunque todavía no llegue al nivel de diabetes, el ácido alfa-lipoico les va a ayudar mucho y complementenlo con con ácidos grasos, sería el Ciabelag. Ahora, para el problema del estómago, ya con tanto tiempo de anticipación, debe de haber una mucosa muy irritada. No dice qué estudios le están haciendo, pero bueno, yo le sugeriría de todos modos las hierbas suecas, 1 a 2 cucharadas en medio vaso de agua, antes, unos 10 minutos antes de cada comida, con una tableta de copalcerín y una tableta de compuesto 3. Media hora antes de cada alimento va a sentir un gran alivio. Y que así los probióticos siempre le van a ayudar mucho, doctora.
1: Claro.
0: Que se tome 2 tabletitas masticadas por lo menos al día. Hacemos una pausa y continuamos
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0: Estamos de regreso y yo te tengo una noticia. ¿Ya llamaste para la cadena de oración? ¿Quieres pases para la obra de teatro Santas y Perversas, esta comedia maravillosa que te hará reír de principio a fin y que está en el Teatro Valderas? Entonces, ahorita es el momento de llamar. Ahorita tengo líneas libres. Comunícate ya al 55 55 41 40 3319. No dejes de comunicarte, no dejes de hacer contacto con nosotros. Repito, 55 55 41 43 19, y al 800 00 274 34. Ahorita es el momento. Y vamos a continuar. Te recuerdo que hoy es viernes y por lo tanto hay Tai Chi Chuan aquí en el CECIT. No te pierdas esta clase que imparte el profesor Juan Camarillo, en donde vas a condicionar tu cuerpo, a darle funcionalidad, a activar todas las funciones vitales de tu organismo por medio de la respiración, a tener energía, equilibrio. No sabes cómo te va a ayudar Tai Chi Chuan aquí en el CECIT. Y vamos a continuar con llamadas del auditorio. Mi querida Julie Jeep, qué gusto que estés mejor. Me da mucho gusto saber de ti. Tienes que mejorarte. Gracias, mi querida Eva Alonso. Un gusto saber también de tu presencia.
1: Marisol
0: Araiza, ¿pueden repetir cuándo va a ser el evento de Navidad? Es hasta diciembre, el 6 de diciembre. Nada más lo hemos comentado. Es domingo. Es en la mañana, siempre. Para que a mediodía salgan a comer, a compartir con la familia y, ¿por qué no?, aplicar lo que aprenden, ¿no? Va a estar muy bonito. Conforme se acerque la fecha, les vamos a dar más información. Dice Silvia Vieira, quien está pidiendo una cadena de oración, que me consternó mucho. Es por su sobrino, dice, para que aparezca y pronto regrese a casa. Desapareció desde el 5 de agosto. Estoy muy triste porque él es alguien muy tranquilo, enfermo de su mente porque no dimensiona los peligros de la vida. Tiene 35 años, pero se salió de su casa y ya no regresó. Gracias de antemano a todos por su cadena de oración.
2: Ay, Dios mío, qué difícil, de verdad. Pero mira, independientemente donde se encuentre, cúbrelo con luz azul en tu imaginación, que es la protección divina y la voluntad de Dios, para pedir que donde quiera que esté, su luz divina le cubra, su amor divino le proteja.
0: Y también otro que nos da una mala noticia, nuestro querido Juan Bustamante desde Atlanta, dice: su amigo de siempre le saluda. Saben, mi esposa ya fue diagnosticada con cáncer en los huesos y pues va a empezar el tratamiento lo más pronto posible. Por favor, cadena de oración, por supuesto, mi querido
2: Juan. Con todo el amor, y vamos a caminar este camino juntos como la familia que somos. Te voy a pedir, mi querido Juan, que tome en el curso pasado, que es el salud, rejuvenecimiento y paz interior, porque tiene muchas herramientas para encontrar el camino de la solución. Y mándanos el correo para poderte enviar algunas sugerencias de terapia espiritual, ¿sí? Para que podamos ver el más alto bien de esta situación.
0: Le toca a usted, doctor.
2: Claro que sí, Orlando. Dice María Teresa Hernández: tiene 71 años, se hizo unos estudios de rutina, salió que tiene resistencia a la insulina, un poco de hipotiroidismo, y el doctor no me mandó medicamento. Únicamente que haga ejercicio, que tenga una dieta sana. Por la situación de mi hermano tuve que venir a Querétaro. Al estar en el hospital no puedo comer bien. El doctor me dijo que si en 3 meses no había mejoría me mandaría tratamiento, y la verdad no me gustaría. ¿Hay algo que me recomiende, por favor? resistencia a la insulina y hipotiroidismo incipiente.
0: Sí, sí, sí, es que aparte el estrés de estar en el hospital, su hermano está muy delicado por un accidente vascular, lo recordamos perfectamente. Y entonces ella fue para allá para cuidarlo. Entonces, al estar en el hospital, pues no puede tener una dieta adecuada. Pero sí se puede hacer el propósito de comer 3 veces al día. Lleve su lunch en una bolsita, no lo sé. El chiste es que es importante empezar por desarrollar buenos hábitos. En primer lugar, ponernos en manos de Dios y aplicar lo que juntos hemos aprendido, pero aplicarlo de corazón, repetir con fe: si Dios está a cargo, todo está bien. Ahora vamos a entender qué es la resistencia a la insulina. Esta ocurre cuando las células de los músculos, la grasa y el hígado no responden de manera eficiente a la hormona. O sea, la insulina básicamente lo que hace es avisar a las células de su consumo, de que tienen que utilizar el azúcar. Entonces, las células, al no saber que ahí hay azúcar, pues no la utilizan y esta se va quedando en el tejido, vamos a decir, en la sangre circulante. Y cuando llega a ser muy fuerte, se hace como un caramelo, así viscoso, pegajoso, y ya no tienen la habilidad las células de hacer sus funciones porque se van quedando atrapadas, se van atrapadas ahí. Aunque el páncreas produzca la insulina, las células no la consumen, entonces se manda aviso para que haga más insulina. En fin, es un problema realmente.

0: más insulina, en fin, es un problema realmente importante que tener un manejo médico. Por lo tanto, esa sería la primera recomendación: acudir al médico que le dé. Puede empezar desde la misma metformina para el manejo de la glucosa circulante, hacer que no se acumule tanta glucosa en el torrente sanguíneo. Tiene que empezarle por ahí y comer a sus horas, doctora. El tratamiento que yo le recomiendo sería también los ácidos grasos, que es el Ciabelac, 20 mililitros cada 12 horas, y el Guereque, ese es muy importante que lo tome, la alcachofa, el artichoque, una de cada una, 3 veces al día, después de cada comida, le va a ser de mucha utilidad. La moringa, por lo que comentábamos también hace rato, ¿no? Por lo menos un vaso en la mañana y uno en la noche.
1: Claro.
0: Y bueno, pues vamos a continuar, doctora. Le pide, bueno, pues nuestro amigo nos pide no dar su nombre, pero le pide palabras de aliento para la señora Teresa Zapata Zúñiga, que la van a operar el sábado de los ojos a las 8 de la mañana, y pues el nervio de una cirugía previa.
1: Claro que sí, pero
0: Doña Tere.
1: justamente. Recordar que somos materia y somos espíritu. A nivel material se está haciendo lo pertinente porque ya está diagnosticada, evaluada, programada para una cirugía. Ahora, lo que ya no podemos hacer nosotros, ¿a quién le toca? A Dios. Y le pedimos que su luz dorada de sabiduría guíe las manos del cirujano, esté presente con el personal de salud y para ti, luz verde de salud perfecta, amor divino para todos. Y ahí vamos a encontrar la paz, la serenidad de saber y sentir que si Dios está a cargo, todo está bien. Seguramente vas a salir muy bien.
0: Les recuerdo 5 pases dobles, ya en un momentito más vamos a darlos, ¿eh? Ya nos toca el momento. Bueno, me da tiempo, yo creo, que de leerle el correo que envía Anabel. Estoy pasando por una gran tristeza y dolor. Envenenaron a 2 de mis perros. Esto pasó la última semana de agosto. Yo salí de casa con ellos a caminar a las 6 de la mañana, pero se quedaron atrás. Después una vecina me dijo que los vio mal afuera de la puerta de mi casa, que uno se fue por una calle que está atrás y el otro por otra calle opuesta. Me regresé para buscarlos, pero no los encontré. Cometí el error de pensar que después regresarían y no fue así. 4 días después encontramos el cuerpo de uno de los perros sin vida y el del otro no sabemos dónde se fue, pero sé que no puede estar vivo, pues reconozco que con los síntomas que iban no pueden haber sobrevivido. Estoy preguntando a todos los vecinos sobre el perro que nos encontramos. Algunos me dan esperanza de que lo pudieron ayudar y tenerlo en su casa, pero yo me siento muy mal, con culpa, pues soy responsable de ellos y me arrepiento mucho de no ir a buscarlos para ayudarlos. También había un perro callejero ya viejito, yo le daba de comer y una vez ya no regresó. Al preguntar a los vecinos si sabían de él, me dijeron que lo habían envenenado. Esto fue en la última semana de julio y estoy más triste por él también. A veces pienso mal de todos mis vecinos, pues el dolor que siento es grande. No entiendo por qué alguien puede hacer tanto daño a seres inocentes.
1: Ay, de verdad, qué pena. Lo que decía, no es concebible que haya esa gente que la violencia, lo que decía yo hace un rato, el odio y volcarlo contra animalitos indefensos. Pero mira, es importante que saques toda tu tristeza, tu dolor, el error, como dices, de no irlos a buscar inmediatamente, en fin, pero la culpa no la aceptes, por favor, porque la culpa en automático se nos programa para estar atrayendo a nuestra vida personas, circunstancias que lastiman, que duelen. ¿Qué te parece regresando al corte? Le damos las sugerencias para procesar su duelo.
0: Muy bien, hacemos una pausa.
1: Y regresamos muy
0: Y
1: pronto.
0: después del corte continuamos
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1: contigo.
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0: Pues ya estamos de regreso, doctora. Iba a cerrar entonces usted, ¿no? Algo estaba usted comentando.
1: ¿Y de qué le va? Ah, del duelo. Que también los animalitos tienen un jardín, un lugar en la mente divina. Y a nivel espiritual van a ser siempre tus guardianes. A nivel material hay que llorar lo que tengas que llorar. No permitas que se instale el odio o la duda en, a quien sea, vamos a ponerlo en las manos de Dios. Recuerda, mira, las leyes eternas son leyes y son inalterables, esa es su definición. Y lo que se siembra se cosecha. No le desees mal a nadie, porque el mal lo sembramos solitos con nuestros pensamientos, nuestras palabras, nuestras acciones. La violencia que generamos a otro regresa multiplicada. No envenenes tu alma. Está mi libro Cuando Alguien Se Va, que te lleva de la mano al proceso de duelo para aceptar que esos seres amados físicamente ya no están, pero espiritualmente siempre cerquita de ti, como tus guardianes, tus compañeros eternos. Orlando, te pregunta Margarita Calderón, tiene, bueno, no dice la edad, te dice que puede ponerse en los ojos. Tengo como los mapaches, eso me da mucha inseguridad. Tengo 76 años, te da las gracias de antemano.
0: Hay un suerito para el contorno de ojos que le va a ayudar mucho a la circulación periférica, o sea, al nivel local, le va a quitar los ojos de mapache, le va a desinflamar las zonas de conocidas como ojeras. Se va a ver muy bien y utilice complemente con colágeno. Para aplicar en su carita, complemente con crema de ácidos grasos. Ahí vamos a tener toda el tratamiento completo. Colágeno local, hay un suerito de colágeno que va a usar en el resto de su cara. Hay uno que viene con protector solar para el día y uno con sin protector, que es para la noche. Hay que hacerlo como un tratamiento, porque esos ojos de mapache no se le hicieron de la noche a la mañana, fue un proceso y no hizo nada al respecto. También hay que hidratarse muy bien. María Luz Zamora dice: gracias por todo el bien que nos regalan. Mis nietos están en un proceso de reconciliación con la vida, por eso pido palabras para ellos en esta nueva frecuencia de existencia.
1: Me gustaría saber qué es lo que están reconciliando,
0: qué están dejando atrás,
1: qué es lo que, o sea, no me queda claro, pero de cualquier manera, cuando alguien tiene un propósito bueno, un propósito positivo, eso es bueno, pero reconciliarse con qué, porque sería importante trabajar con el perdón, dejar atrás el resentimiento. Está mi libro Del Infierno del Resentimiento, La Magia del Perdón, y en cualquier proceso, en cualquier etapa que iniciemos en nuestra vida, siempre es importante pedirle a Dios guía y orientación. Y si nos das más datos para saber qué es lo que están queriendo dejar atrás, seguramente te podemos dar una mejor orientación.
0: Oiga, nada más déjeme decirle a Beatriz Ortiz que nos vuelve a escribir, porque pues no escribió bien y no le entiendo. Dice que puede tomar una persona o hay algo para quitar una limpima. ¿Qué es limpima? No le entiendo, no sé. Seguramente el autocorrector le jugó mal. Y otra cosa, doctora, nuestra querida Ale Rodríguez dice: perdón, mis queridos doctores, como ando muy atarantada, se me pasó pedir las mañanitas para mi papá Adolfo. El domingo cumple 92 años, ¿le pueden felicitar, por favor?
1: Ah, pues con todo el amor, un abrazo gigante, los mejores deseos y bendiciones siempre.
0: Don Adolfo, ya sabe que le queremos mucho. Ahí le va un pedacito. Estas son las mañanitas que cantaba el rey David. A los muchachos bonitos se las cantamos así. Felicidades, don Adolfo. Pásela de maravilla.
1: Qué bonito. Orlando, para la osteoartritis, porque dice que tiene, le duele muchísimo y aunque se está atendiendo y ha bajado de peso, dice que se cuida y demás, pero el dolor no se le quita. Ella es María Elena Rivas.
0: Bueno, si está cursando con dolor, hay que pensar que tiene todavía cartílago, entonces se va a tomar el X-Flex, dos cápsulas después del desayuno, van a ser suficientes, primero Dios. A nivel local, que se ponga en sus rodillitas un poco de aceite de malabar, con alguna crema buena, que se ponga fomentitos de agua caliente, le van a ayudar mucho. Lorena Austria, ¿en qué color puedo visualizar utilizar a mi hijo Brian para que encuentre empleo. Dios lo siga llenando de bendiciones. Gracias.
1: Con todo el amor. Mira, luz violeta para quitar todas las cosas negativas que venimos cargando, luz verde de abundancia y luz dorada de sabiduría. Así como que lo vayas en cascadas de luz y de repente violeta, de repente verde, dorada. Y siempre la luz azul de protección divina y voluntad de Dios. Que Dios lo ponga en un lugar donde pueda servirle a la vida con infinito amor y por lo tanto recibir la añadidura bendita.
0: Hasta aquí nuestra emisión. Lamentablemente ya no hay tiempo de más. Vamos a cerrar con broche de oro y después los nombres de quién puede ir al teatro mañana. A las 6 de la tarde empieza, hay que llegar media hora antes. Pon atención, pero antes vamos juntos a vivir esto que es la cadena. La cadena de oración.
1: Es el momento, bendito, bendito momento, de unir las manos en señal de invocación, para invocar tu nombre, tu luz, tu presencia bendita, y darte gracias, Señor, infinitas gracias, por el milagro de la vida y mi despertar de conciencia en ti. Gracias. Porque eres la luz que alumbra nuestro camino, el perdón y la misericordia que nos libera de errores y caídas, el amor que cobija nuestros sueños y nos permite hacerlos realidad. Es el momento de pedir por tu necesidad especial, por tus seres queridos, por quien ha dejado este plano material para que encuentre en tu mano extendida un camino de luz, de amor hasta tu corazón, para sus deudos, paz y consuelo, y la certeza absoluta de saber y sentir que lo que se ama jamás, jamás se pierde. Con todo el amor e infinita gratitud, te pedimos por todos aquellos que te necesitan tanto y ni siquiera te buscan, por nuestros gobernantes y todos los gobernantes del mundo, por los que están sumergidos en la oscuridad de la inconsciencia, atrapados en violencia, mezquindad, egoísmo, soberbia, adicciones, relaciones dependientes, y todo aquello que nos aleja de ti. Te pedimos por los enfermos de cuerpo, de mente, de espíritu, por los que han perdido trabajo, por los que han tenido que cerrar empresas, cerrando fuentes de trabajo y clausurando sueños, por las empresas que siguen en pie, manteniendo fuentes de trabajo y el afán de servir a la vida. Sé su guía, protección y provisión. Te pedimos por los más pequeñitos e inocentes, por los animalitos de cielo, de mar, de tierra. Y mira, Señor, ante tantas necesidades, la más importante, que sea tu presencia bendita, luz, despertar de conciencia y tu voluntad divina la que se haga manifiesta en todo momento y en todo lugar. Y así en silencio, desde lo más profundo del corazón, te damos gracias, infinitas gracias, porque es promesa divina que aquello que se pidiera en oración con fe, podíamos dar gracias, porque ya ha sido concedido.

0: Así es como estamos llegando al final de esta emisión. Doctora, ¿quiénes se van al teatro mañana? Antes, hay que llegar media hora antes de las 6, que es la hora en que empieza la función. Es la dirección Valderas 108 en la Colonia Centro.
1: Claro que sí, con mucho cariño. Daniela Carmona López, Rocío Barreto Ayala, María Dolores Paredes González, María Teresa Barroso Hernández, y Rosalía Guadalupe Flores Covarrubias.
0: Muchas felicidades a todos. Váyanse directo al teatro, ya lo sabes, media hora antes de la función, das tu nombre en la taquilla, ahí ya te van a estar esperando y te van a entregar tus boletos. Pase doble. Esperamos el lunes te esperamos a las 10 aquí en Radio Chapultepec para recordarte como cada vez que no estás sola, que no estás solo. Si tú nos lo permites, nosotros estaremos siempre contigo.

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3: De acuerdo al INEGI, la inflación en México se ubicó en 3.42% a tasa anual durante la primera quincena de septiembre de 2026, alcanzando poco más de 146 puntos en el Índice Nacional de Precios al Consumidor. De acuerdo a esto, representó un incremento de 0.33% respecto a la quincena anterior, por lo que la inflación general anual se situó en 3.42%. Pero dejando a un lado las estadísticas que poco importa al consumidor común, la cuestión es que los precios siguen en incremento mes a mes, pero los sueldos no, y falta ver la repercusión de la pérdida de cosechas por la sequía de este año en semillas y vegetales.
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1: Cerca de 22.000 técnicos y profesionistas de Pemex llevan 2 años sin recibir incrementos salariales por parte de la empresa estatal, denunciaron integrantes de la organización gremial que agrupa a este personal, e igual, integrantes de la Asociación Sindical de Pilotos Aviadores de México se manifestaron para exigir una resolución a sus demandas laborales con Aeroméxico. Por otro lado, el Sindicato de Trabajadores del Poder Judicial de la Federación solicitó a la presidenta Claudia Sheinbaum Pardo una audiencia para exponerle la incertidumbre laboral y problemáticas administrativas en los órganos judiciales del país. En diversos sectores laborales se manifiesta inconformidad que llega hasta las entrañas de la tierra en el caso de los mineros, comprendiendo cerca del 44% de las personas trabajadoras en el país, generado por la ausencia de modelos de trabajo flexibles, salarios y de equilibrio entre la vida personal y laboral, pero sobre todo de respuestas, por no sentarse con los trabajadores a la mesa.
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1: Bueno.
2: Hola, Memo. No cuelgues.
1: Sí, Valeria, dime.
2: Quería saber cuándo puedo pasar por el departamento a buscar mis cosas.
1: Ah, ok, mira, fíjate que precisamente este fin de semana yo no voy a estar ahí. Si quieres te dejo las llaves con Juan para que puedas entrar. Solo te encargo que por favor se las regreses y las dejes con él.
2: Bueno, yo paso durante el día.

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1: De acuerdo al INEGI, la inflación en México se ubicó en 3.42% a tasa anual durante la primera quincena de septiembre de 2026, alcanzando poco más de 146 puntos en el Índice Nacional de Precios al Consumidor. De acuerdo a esto, representó un incremento de 0.33% respecto a la quincena anterior, por lo que la inflación general anual se situó en 3.42%. Pero dejando a un lado las estadísticas que poco importa al consumidor común, la cuestión es que los precios siguen en incremento mes a mes, pero los sueldos no, y falta ver la repercusión de la pérdida de cosechas por la sequía de este año en semillas y vegetales.
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1: Cerca de 22.000 técnicos y profesionistas de Pemex llevan 2 años sin recibir incrementos salariales por parte de la empresa estatal, denunciaron integrantes de la organización gremial que agrupa a este personal, e igual, integrantes de la Asociación Sindical de Pilotos Aviadores de México se manifestaron para exigir una resolución a sus demandas laborales con Aeroméxico. Por otro lado, el Sindicato de Trabajadores del Poder Judicial de la Federación solicitó a la presidenta Claudia Sheinbaum Pardo una audiencia para exponerle la incertidumbre laboral y problemáticas administrativas en los órganos judiciales del país. En diversos sectores laborales se manifiesta inconformidad que llega hasta las entrañas de la tierra en el caso de los mineros, comprendiendo cerca del 44% de las personas trabajadoras en el país, generado por la ausencia de modelos de trabajo flexibles, salarios y de equilibrio entre la vida personal y laboral, pero sobre todo de respuestas, por no sentarse con los trabajadores a la mesa.
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2: Cerca de 22.000 técnicos y profesionistas de Pemex llevan 2 años sin recibir incrementos salariales por parte de la empresa estatal, denunciaron integrantes de la organización gremial que agrupa a este personal, e igual, integrantes de la Asociación Sindical de Pilotos Aviadores de México se manifestaron para exigir una resolución a sus demandas laborales con Aeroméxico. Por otro lado, el Sindicato de Trabajadores del Poder Judicial de la Federación solicitó a la presidenta Claudia Sheinbaum Pardo una audiencia para exponerle la incertidumbre laboral y problemáticas administrativas en los órganos judiciales del país. En diversos sectores laborales se manifiesta inconformidad que llega hasta las entrañas de la tierra en el caso de los mineros, comprendiendo cerca del 44% de las personas trabajadoras en el país, generado por la ausencia de modelos de trabajo flexibles, salarios y de equilibrio entre la vida personal y laboral, pero sobre todo de respuestas, por no sentarse con los trabajadores a la mesa.
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2: 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Arrancamos. Buenas tardes, bienvenidos, bienvenidas.

0: Muy buenas tardes. Por fin llegó el viernes, fin de semana, señoras y señores. Y el cuerpo lo sabe. Hoy estamos aquí para calentar motores porque ya se viene el descanso, la convivencia, la fiesta y por supuesto, la buena música, sí señor. Así que pónganse cómodos, suban el volumen y disfruten de este programa que hemos preparado para cerrar la semana, que hemos preparado para todos y cada uno de ustedes. A echarle ganas este viernes, que el fin de semana ya está aquí. Y que sea un fin de semana para disfrutar, bailar y pasarla de lo mejor.
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0: Bueno, arrancamos con la orquesta Clasiqueando. El clásico de clásicos en una versión exquisita. Sinceramente, una de las versiones que más me encantan de No le pegue a la negra. Y también acabamos de escuchar La Macha Rabiosa, la estudiantina invasora, llegando para abrir con música, ritmo y sabor este programa. Bueno, las vías de contacto, amigos míos, con un servidor. Algunos ya nos tienen registrados, algunos ya nos tienen guardados y algunos ya nos tienen en favoritos en su WhatsApp 55 36 48 81 89. Va de nuevo 55 36 48 81 89. Saludos para el buen Marco, para la familia Luna, la familia Miranda. Ya nos acompaña la gente de la colonia Guerrero. Saludos Andy, muy buena tarde. Ya pasando lista en tu programa, porque las tardes salseras le pertenecen al 560. Muchas gracias. Saludos al buen Ricardo, para René y Johnny. Saludos a la gente que nos acompaña desde Tlatelolco. Ya pasando lista en esta programación musical, muchas gracias. Saludos al buen Julio Nájera, Julito Mix. Para Yadi. Saludos para el buen Pepe y la gente que nos escucha allá en la Náhuac. Ya reportándose con nosotros, muchísimas gracias amigos míos. Dice por acá, para la gente de Sun Star, saludos a la gente de la colonia Centro, chambeando antes de salir mi Andy, porque nuestra hora de salida es a las 6 de la tarde y nos da tiempo y gustosos de escuchar, dicen el Guateque Salsero. Muchas gracias. Dice por acá, buenas tardes Andy, ya escuchando el mejor programa de la radio, te envío un cordial saludo, esperando me puedas complacer con la melodía de Lo Mío Es Cantar, de Rubicado. Para mis hijos Abraham y David, toda la familia Betancourt, el famosísimo Paco Rumba. Andy, buena tarde. Por favor, muñeco de cuerda, de bailatino. Saludos a la gente de la 20 de noviembre, para la familia Jiménez. Muy en especial para el buen Rodrigo Heriberto, que les gusta muchísimo la salsa del Guateque Salsero. Muchas gracias. Bueno, son las 4 de la tarde con 17 minutotes. Y aquí lo que sobra es música, ritmo y sabor.
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0: Llegan los Jimaguas. Los Jimaguas llegaron tocando y bailando salsa, sí señor. ¡Súbele!

súbele, que esto ya empezó. 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

el buen Beto. Andy, vas muy rápido, bájale de sabor. Es que es viernes y el cuerpo lo sabe. Usted déjese llevar, don Beto. ¡Nombre! Y todavía falta la segunda hora. Ahorita voy a ir con un número más y de ahí regreso con las primeras complacencias musicales la tarde de hoy. Dice por acá, saludos al buen Juancho, para Lalito, para Dani. Ya nos acompaña la gente de Valbuena. Saludos cordiales para ellos. Ya reportándose con la buena salsa, dicen. Saludos para la gente de Santa Julia. Muy en especial para el buen Cesarí, para Lalito y el Chiles. Saludos cordiales para ellos. Para la gente de la 20 de noviembre, muy en especial para el buen Marquito, para Sonido Sueño Latino, la gente que nos acompaña de la 20 de noviembre. Muchas gracias, amigos míos.

Dice por acá, Andy, otro día más en sintonía. La banda de instalaciones eléctricas Hernández, para el buen Juan Carlos, el Vico, el Diego, desde Guadalajara, oyéndonos. Ponte por favor el Mambo Cool con el combo Nueva York. Saludos a toda la banda de instalaciones eléctricas Hernández, ya reportándose con nosotros. Dice por acá, excelente tarde, estimado Andy. Tarde pero sin sueño y solicitando un tema de Antonio Cartagena. Se titula Apaga la Luz. Agradeciendo tus atenciones. Saludos a la gente de San Álvaro, Azcapotzalca, el buen Juan Carlos Patiño. Buenas tardes, Andy. Listos y preparados para el guateque de hoy. ¿Puedes tocar, por favor, la canción de Vuelo Confirmado, Ámbar y el grupo Nietzsche? Saludos a toda la Gustavo Madero de parte del Pedraza. Bueno, dice por acá, Andy, muy buena tarde. Saludos cordiales desde la Doctores. Ya nos acompaña el buen César para Sonido Zafiro desde la colonia Doctores. Saludos, Andy, allá en cabina. Qué buen programa se escucha en el 560 de AM, de 4 a 6 de la tarde. Las mejores 2 horas del día, sí, señor. Bueno, muchas gracias. Dice por acá para el buen Eduardo, para Jorgito, Giovanna y la familia Flores desde La Caracoles, dice. Bueno, ahorita los vamos a comenzar a complacer. Me están solicitando algo de salsa romántica, algo de guaracha. Saludos a la gente desde la ciudad del infierno, el buen Evodio, Everardo y Mario. Saludos cordiales para ellos. Bueno, son las 4 de la tarde con 28 minutos. Oiga usted lo que viene. Regreso con las primeras complacencias musicales la tarde de hoy.

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17: ¡Vacílalo, rumbero! Son las 4 de la tarde con 35 minutos. ¡Arrancamos! Comenzamos con las primeras complacencias musicales.

complacido el buen Juan Carlos Patiño, la gente de Azcapotzalco. Complacido también, por supuesto, el famosísimo Pedraza. Son las 4 de la tarde con 45 minutotes. Dice por acá, saludos al buen Fabián. Nos vemos, Andy, en el Gran Forum con el maestro Johnny Colón. Sí, señor, allá nos vemos. Ya es el próximo mes, si no me equivoco. Saludos al buen Fabián. Dice por acá, saludos, Andy, desde la Gertrudis Sánchez. Al Sánchez, ya reportándose con nosotros. Octavio, Carlita. Y saludos al buen Fercho, la gente que nos acompaña desde la Gertrudis Sánchez. Muchísimas gracias por estar en sintonía. Voy con la siguiente petición musical, algo que nos dice...

4:52. Oigan, voy con la última complacencia musical y regreso con la música seleccionada por parte de un servidor.

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2: De acuerdo al INEGI, la inflación en México se ubicó en 3.42% a tasa anual durante la primera quincena de septiembre de 2026, alcanzando poco más de 146 puntos en el Índice Nacional de Precios al Consumidor. De acuerdo a esto, representó un incremento de 0.33% respecto a la quincena anterior, por lo que la inflación general anual se situó en 3.42%. Pero dejando a un lado las estadísticas que poco importa al consumidor común, la cuestión es que los precios siguen en incremento mes a mes, pero los sueldos no, y falta ver la repercusión de la pérdida de cosechas por la sequía de este año en semillas y vegetales.
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4: Las 5 de la tarde en punto. Arrancamos con la segunda hora de este programa. Buenas tardes. Bienvenidos, bienvenidas. Seguimos completamente en vivo.

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0: Las 5 de la tarde con 5 minutos. Estamos en la segunda hora de este programa.

el ritmo de los feos. Regresa, te necesito. Saludos para Maribel, para Iker. Saludos a toda la familia Ramírez, la gente que nos acompaña desde la Progreso Nacional. Hoy les damos la más cordial de las bienvenidas, sí señor. Bueno, son las 5 de la tarde con 10 minutos. Oigan, estamos ya en la segunda hora de este programa. Saludos hasta Ecatepec para el buen Bambino. Saludos para Carlitos. Y sonido barranquillero. Saludos hasta la Ermita Zaragoza, donde se baila, se vive y se goza. Saludos cordiales de parte de Miguelito Salsa Estudio. Hoy presentes ya escuchando el Guateque Salsero. Saludos para su apá del hacha. Saludos cordiales para ellos ya reportándose con nosotros. Muchas gracias. Para el señor Alfonso Castillo, el amigo Morza, ya nos acompaña la tarde de hoy. Muchas gracias. Le enviamos un cordial saludote, sí señor. Saludos para el buen Osvaldo, la gente de Sonido Matanzas Uva. Saludos cordiales para ellos. Para Lulú y Luisito, la gente que nos acompaña desde la Industrial Vallejo.

Saludos, dice, desde la alcaldía Coyoacán. Reportándose, dicen, la buena salsa se escucha solamente de 4 a 6 con Andy Jiménez y Radio Chapultepec. Muchas gracias. Saludos para Melissa, para su nido, el destructor de la salsa. Saludos cordiales para él hasta Cuautepec, Barrio Alto. Saludos a la gente de la zona norte. Ahorita vamos a complacerlos con algo a ritmo de cumbia. Ahorita voy con algo a ritmo de guaracha. Mientras tanto voy con salsa romántica, romantisalsa. Se llama No Me Olvides. Es Wilson y sus estrellas. Lo más sonado esta semana en el Guateque Salsero.

¡Híjole, qué bonitas salsas románticas! Las 5 de la tarde con 18 minutos, llega el conjunto Cristal.

0: 5 de la tarde con 25 minutos. Oigan, qué bien la estamos pasando. Gracias por estar interactuando con nosotros mediante la programación musical del Guateque Salsero. Muchísimas gracias. Dice por acá, saludos al buen Ángel, toda la familia Díaz, la gente que nos acompaña desde la Progreso Nacional. Saludos hasta Naucalpan City, la gente del Molinito, para Yesenia, Arnulfo, para Marichuy, Alexander y Martín, toda la familia Ríos, desde el Molinito, Naucalpan. 5 de la tarde con 25 minutos. Oiga usted lo que viene.
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0: Voy a complacer a los cumbiamberos.
1: La cumbia va a empezar.
0: A la gente de la zona norte.
1: Y los tambores van a sonar.
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14: Ya son las 5:33.
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Pancho Sánchez, el número musical de Conmigo, sabroso, sabroso, sabroso. Estoy seguro que si usted se encontraba en el tráfico de la Ciudad de México, estoy seguro que abrió la puerta, se bajó y se puso a bailar, sí señor. Bueno, 5:38 p.m. Voy a ponerle un poquito de sentimiento con la salsa nueva, la salsa que estuvimos presentando en esta semana de música, ritmo y sabor en el Guateque Salsero de 4 a 6 de la tarde a través de el 560 de AM.

El número musical, un clásico de clásicos. El tema que lleva por título La Vida, a cargo de Nati y su orquesta. Son las 5 de la tarde con 47 minutos. Y voy con las últimas dos melodías de este programa. Y con esto vamos a cerrar, sí, la transmisión de la música, el ritmo y el sabor de El Guateque Salsero. Voy a agarrar a esta agrupación que, sin importar si es una orquesta grande, mediana o pequeña, decidió hacer las cosas a la manera de siempre, con músicos, con instrumentos, con talento y con mucho, mucho, pero mucho corazón. Aquí no hay una melodía hecha por un algoritmo ni una, pues, instrumentación generada por inteligencia artificial. Aquí hay un trabajo humano, hay creatividad, hay ensayo, hay errores, hay pasión, y eso también merece ser reconocido. Así que vamos a escuchar una melodía a 100% humana.

humanizada, hecha por músicos de verdad y para gente que, como nosotros, todavía disfruta sentir el sabor y la esencia de una buena orquesta.

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1: Se bailó, se gozó y se vivió la música, el ritmo y el sabor. Bueno, son las 5 de la tarde con 53 minutos. Oigan, llegamos al final de este programa. De verdad, muchas, muchas, muchas gracias por acompañarme hasta el final de este programa. Gracias por haber interactuado con nosotros. Ustedes allá, yo acá, mediante el WhatsApp 55 36 48 81 89. Agréguenos a favoritos. Usted mande mensaje, pida su canción, pida su saludo. No necesariamente tiene que ser en el horario del Guateque Salcero.

0: Todo nos encanta saber que este programa es de su agrado.
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0: Finalizamos, amigos míos, muchas gracias. Regreso el día lunes en punto de las 4 de la tarde para seguir derrochando música, ritmo, sabor y alegría. Que tengan un excelente fin de semana. Pásenla rico, descansen, apapachen a la familia y disfruten, por supuesto, de la programación musical del 560 de AM. Yo soy Yandy Jiménez, cuídense mucho. Que tengan excelente resto de tarde, excelente noche. Yo cierro este programa con estas lindas y hermosas melodías. Se llama Recuerdos. Recuerdos. 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
2: Cerca de 22.000 técnicos y profesionistas de Pemex llevan 2 años sin recibir incrementos salariales por parte de la empresa estatal, denunciaron integrantes de la organización gremial que agrupa a este personal, e igual, integrantes de la Asociación Sindical de Pilotos Aviadores de México se manifestaron para exigir una resolución a sus demandas laborales con Aeroméxico. Por otro lado, el Sindicato de Trabajadores del Poder Judicial de la Federación solicitó a la presidenta Claudia Sheinbaum Pardo una audiencia para exponerle la incertidumbre laboral y problemáticas administrativas en los órganos judiciales del país. En diversos sectores laborales se manifiesta inconformidad que llega hasta las entrañas de la tierra en el caso de los mineros, comprendiendo cerca del 44% de las personas trabajadoras en el país, generado por la ausencia de modelos de trabajo flexibles, salarios y de equilibrio entre la vida personal y laboral, pero sobre todo de respuestas, por no sentarse con los trabajadores a la mesa.
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